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1: Ya siendo las 6 de la tarde con 8 minutos, déjenme compartirles que tenemos lucha libre en Tehuacán.
0: Tehuacán.
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0: Así que muy pendientes.
1: Vámonos mientras con música, señores, porque la música nos sigue apapachando rico. Esta canción trae sabor, trae sentimiento. Es el chiapaneco Julián Álvarez. El tema se llama
0: 100 de 10.
1: Aquí nomás.
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0: Voy a celebrar contigo este programa bien chido, el que tú escuchas a diario. Como te quiero, Maribel, ay, mi amor.
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0: 2.0.
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1: Escuchamos el estilo de los rehenes y Grupo Liberación. Se llamó Limosnero de Cariño. Limosnera de cariño.
0: Pero de dinero, dame mi dinero.
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0: Una orquesta sinfónica en vivo. 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
1: Exactamente, celebrando sus 50 años, 50 aniversario de Platanito Show. Y bien lo dices, este próximo 29 de agosto.
0: A las 9 de la noche y traemos boletaxa.
1: Exactamente, boletazo para la bandera fanática Hueso Colorado, que le encanta el show de Platanito, pero en esta versión con sinfónico, o sea, con orquesta.
0: Y ahí la dinámica es, ¿cuántos años celebra?
1: Exactamente, ¿cuántos años celebra de espectáculo el buen Platanito Show? Hablando de su carrera,
0: super,
1: ¿no?
0: Súper fácil, ya lo dijimos.
1: ¿Cuántos años de trayectoria celebra Platanito Show? Si eres la primera persona en audio que nos dé la respuesta, se lleva su cortesía para ir este próximo 29 de agosto. ¿En dónde? El auditorio de Lata Mayor.
0: Tu respuesta al 238-152-87 94 en audio.
1: Vámonos mientras, porque llega el estilo de Master Cumbia. Se llama
0: Paloma Ajena.
1: Aquí nomás, son las 6:23. Ya después de esta rola viene la sección que tú estabas esperando. Estamos hablando de Háblale al Chile, porque platicamos, echamos chisme. Porque si me pongo bien, León, ¿cuándo?
0: Me pongo bien, León, ¿cuándo?
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1: Señoras y señores, la jugada es la misma, solo cambiamos el tiro. En este momento, a través de llamada telefónica al 38203-83 o 38232-40, si tú nos llamas en este preciso momento y nos das la respuesta de cuántos años de trayectoria celebra Platanito el show, sí, porque él estará con su concepto Platanito Sinfónico el show, cuántos años celebra de carrera artística, te lleva su boleto a través de llamada. Que llame el primera persona,
0: en este preciso momento, instante.
1: Así es, en este instante marca cabina 38203-83 y 38232-40. Primera persona que nos dé la respuesta correcta, ¿cuántos años celebra Platanito el show? Así como lo escuchas, porque este concepto no tiene mucho que lo lanzó Platanito Sinfónico el show, apenas es reciente. Pero ¿cuántos años de carrera lleva el vato? Ahí está,
0: ahí está
1: sonando la línea telefónica.
0: ¿Llamada o no tenemos llamada? Ya estamos. Bueno, ¿quién tenemos del otro lado, compadre, comadre? ¿Quién eres?
2: Bueno.
1: Hola. ¿Quién habla y de dónde?
2: De la colonia Poblado del Riego, so. Platanito Show. Está cumpliendo 50 años de trayectoria.
1: Muy bien, mami. Oiga, ¿y si usted sí pega la carcajada con los chistes de Platanito?
2: Sí.
0: A ver.
1: ¿Le gusta Platanito?
0: ¿Le gusta el Platanito?
1: No, no, no.
0: Ah, no.
1: No, si le gusta Platanito Show. Ya, esa cachorra ya la está albureando. Oiga, y porque usted lo dice, nosotros somos
2: 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Viento. Aquí nomás.
1: ¡Ah! ¡Ah! No nos cuelgue, señora, porque si en instantes le damos su cortesía. Aquí nomás desde la mejor FM 100.7.
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1: Ándala, osa, aquí vamos en la mejor FM 100.7, cachorra. Pobre señora, ¿qué culpa tiene? Ya la andabas albureando. Oye, ahorita le contestamos en la línea telefónica. No nos vaya a colgar, mamita hermosa. Ya tiene su boleto para ir a ver al buen Platanito Sinfónico, el show que llega a Tehuacán. Y bueno, entramos en materia. El día de hoy vamos a platicar de este día, porque es un día felino. Hoy es conocido como el día del rey de los animales, ¿eh?
0: Del león.
1: Exacto, día del león. Órale.
0: Y de hoy nace el hashtag Me siento bien león. ¿Cuándo?
1: Me siento bien león cuando, la neta, alguien, pues no sé, me arma de tos y yo me siento que le puedo ganar así unos guamazos.
0: Dice, me siento bien león cuando me despiertan temprano.
1: y saco las uñas, dice, ¿no? Me siento bien león cuando alguien se mete con mi familia y la neta, ¿sabes qué? Carnal, aquí está su barro que la respalda.
0: Me siento bien león cuando les digo, ¿puedes o no puedes?
1: Ah, oye, el Día Mundial de León lo decíamos y se celebra cada 10 de agosto, fue creado en 2013 para alertar sobre el peligro de extinción de esta especie y proteger su hábitat natural y recordar la importancia de frenar la caza furtiva. Y bueno, de ahí es donde nace este hashtag para toda la bandita.
0: Me siento bien león.
1: Me siento bien león cuando digo que me aguanto un cartón de chelas y termino con 6 ya bien borracho.
0: Y todavía voy por más para curármela.
1: Ándala. Aquí nomás, señores, vámonos. Hablando de payasitos, ellos son los payasónicos, se llama
0: Payaso Cumbia.
1: Aquí nomás.
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0: Hola, yo soy Barney. 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
1: Escuchamos a Peso Pluma con Rubicón. Rubicón. 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
0: Chulada de adornos.
1: Vámonos al ritmo de la maravilla musical de México, ellos son Junior
0: Clan.
1: Oye, ya vámonos con esta sección cachorra. No. Los cachorróscopos presentes aquí nomás y platicamos.
0: ¿Cómo te irá esta semana?
1: Empiecen a soltar su signo zodiacal aquí nomás en La Mejor.

0: al buen Arturito y toda su hermosa familia siempre escuchando.
1: Saludos.
0: La Mujer FM le mandó su arrimonzote. Oye, ya son las 6:49. Es momento de irnos con los cachorroscopos.
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0: Y aquí nomás desde la Mujer FM 100.7, antes de entrar con los cachorroscopos, hoy qué le depara a nuestro ingeniero de grabación. Hoy le deseamos mucho éxito, salud y amor, y que el trabajo no deje de existir y que siga produciendo en la vida sonrisas y también alegrías. Qué mejor que sea para el ingeniero, el buen Chino, como lo conocemos, el buen José Luis.
1: ¡Felicidades, Chino!
0: ¿Qué le depara al ingeniero Chino el día de hoy?
1: Vienen muchos reconocimientos y atención. Confía más en lo que sabes hacer y tú sabes hacer. Edición.
0: Excelente. Ah, bien. Oye, ¿qué signo nos depara este lanedo, cachorra?
1: También nos depara el signo Sagitario. Semana con energía renovada, puede aparecer un plan, viaje o propuesta inesperada.
0: Ok, el signo de Acuario se hace presente.
1: Acuario, algo que dabas por perdido podría volver a moverse, mantente abierto a nuevas opciones.
0: Y el signo de Géminis.
1: Géminis, organiza tus pendientes, será clave. Algo que te preocupaba comienza por fin a resolverse.
0: Ahí está, si quieres saber tu signo, recuerda, pídelo en la cachorra a través de WhatsApp y con gusto te lo compartimos. Vámonos, señores, mañana, si Dios lo permite, regresamos con más. Adiós. Porque este programa ya se está despidiendo. Y mañana de 5 a 7 nos volvemos a escuchar. Y en esta ocasión, un servidor Gatuno se queda contigo hasta la medianoche. A las 10 tenemos las noventeras y la fiesta continúa para pedir tu rola favorita. Como esta canción, que es un tema como de esos para despedir a alguien, ¿no?
1: ¿Cómo me
0: pero,
1: hace?
0: Pero lo extrañas o la extrañas. Ellos son Patrulla 81. ¿Qué te pasó, cachorra? Es Patrulla 81. Ese es más como la Llorona, ¿no? Se llama ¿Cómo me haces falta? Aquí nomás.
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0: Somos la estación de la ruta regaladora. Aquí nomás.

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0: La noche ha caído. Y es momento de que estas criaturas del Señor se vayan a lavar, a barrer y trapear. Nosotros nos vamos a recargar de buena vibra y amenazamos con regresar. Aquí nomás el arrimón recargado. Bien filoso, despiadado. Todos le temen, pero nadie escapa del flachazo grupero.
3: ¡Flachazo grupero con el reportero! Oye, pues hay dos géneros, ¿verdad?, que la gente escucha. O sea, cada uno tiene sus subdivisiones, pero principalmente es pop, o es lo que viene siendo regional mexicano. Y en el pop, el relevo generacional, piénsalo un poquito cómo se ha estancado, ¿verdad? Porque en el regional mexicano, tenemos todos, tienen relevo siempre, ¿verdad? Y se inventan géneros y aparecen y desaparecen y se mimetizan y se mezclan y se combinan y hacen duetos, todo muy bien, pero el pop se ha quedado bastante estancadito, poquita gente queriendo generar ahí, ¿verdad? Ya hasta Lucerito anda.

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1: Aquí nomás desde la mejor FM 100.7, Víctor el Gato ronroneando con buena música, ya siendo las 8 de la noche con 10 minutos, con el placer de saludarte. Estamos ya acompañándote el día de hoy hasta la medianoche. Nos colamos y nos echamos un ratón contigo para empezar este juego musical. Y es que sí, estás hablando que es programación continua que te abraza rico. Escuchamos el estilo de los plebes del rancho con Cristian Nodal, se llama dos veces. Edgar Núñez con el Javi dicen venga Chepacama, masita. Los dos carnales abrieron el bloque con De Todas y De Nadie. En instantes llega la banda Pequeños Musical con un Loco Solitario. Recuerda, somos la estación que celebra con la ruta regaladora. Próximamente estaremos dominando territorio con puros regalos exclusivos solo para fanáticos de Hueso Colorado. Espera más información a través de redes sociales y programas al aire. Hoy les decíamos bien, hoy es Día Mundial de León. Ahí para todos ustedes compartiendo esta fecha. Ya 10 de agosto, día 222. Y de hoy estamos platicando también en el Santoral quienes cumplieron años el día de hoy. La temperatura de este hermoso valle, 17 grados, máxima 24, mínima 10. Acompáñame que la fiesta apenas comienza. Estrenos musicales, complacencias, y además recuerda que en punto de las 10 de la noche llegan las noventeras de La Mejor FM. ¿Qué onda? ¿Tenemos boletos? ¡Claro! Para que te vayas a ver Platanito Sinfónico, el show. Así que ponte bien pilas si quieres participar con este Gatúbelo, quien ya está ronroneando con buena música, solamente aquí nomás en La Mejor FM. Ya son las 8:11, disfruta de las rolas que te abrazan rico y sabroso en la estación número 1, aquí nomás La Mejor, Tehuacán. 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

0: 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Y aquí en los zarpazos gruperos, ellos sueltan la sopa en caliente.
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2: Y aquí nomás en La Mejor FM 100.7, este es un chisme como estreno musical. Y es que es una fusión entre el grupo La Firma de Luis Padilla con el señor, sí, Remy Valenzuela del grupo, pues como tal con esa agrupación, ¿no? Remy Valenzuela. Unieron su talento ambas agrupaciones para estrenar una balada norteña que se llama Necesito un Amor. Y es que a finales de este pasado mes de julio fue como lanzaron este tema que cuenta una historia sobre superar un desengaño amoroso y volver a creer en el amor. La neta, la rola tiene feeling y tiene sentimiento. Y si no me crees, checa cómo les quedó este pedazo de joya.

La canción fue escrita por Remigio Valenzuela Buelna, mejor conocido como Río Valenzuela, y el buen Luis Gerardo Padilla Riojas. Los dos voces de su agrupación.

0: está lo más nuevo, señores. Necesito un amor bajo Sony Music. Es como nos presentan esta canción. Y hablando de estrenos musicales, llegan los chicos Aventura o Tremendos Viejones, que también se unen a la ruta regaladora y que tienen increíbles premios para toda la bandita. El tema se llama Amor y No Costumbre. Y los escuchas aquí nomás.
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0: Y aquí nomás es el Rey de Corazones, son los plebes del rancho de El Camacho. El tema se llama Ya lo superé. Ya tan solo 7 minutos y las 9 de la noche. Blanca con Kazuy, Grupo Frontera. No me aprovechaste, comanda el recodo y ayúdame con los dos de Tamaulipas. Es momento de soltar regalos, señores, señores, porque sí, en este preciso momento traigo cortesía para que te vayas a ver al señorón Platanito Sinfónico, el show que llega próximamente al Auditorio del Tamayo este próximo 29 de agosto a las 9 de la noche, celebrando sus 50 años de carrera artística. Algún poquito de lo que, su fragmento de vida, ¿no? De cómo lo hace, cómo hace su show.
1: Mira la chingadera, dijo que creaste. Gracias, jefa mía. ¿Te acuerdas cuando me madreabas? Cuéntales.
0: Parte de esto es lo que vas a ver, porque como bien sabemos, su humor es más negro, más cotorro, y pues vas a poder disfrutar. Aquí en Tehuacán llega Platanito Sinfónico Show por primera vez en este concepto que trae, celebrando sus 50 años de carrera. Auditorio del Tamaño, allá nos vemos 29 de agosto a las 9 de la noche. Así que de volón ping pong, quiero la primera persona que a través de mensaje de audio me muestre, vamos a ver si de ver la neta anda al tiro la banda, porque quiero que sí, sea una dinámica más cotorrona, que a través de mensaje de WhatsApp me mandes la imagen de, a lo mejor, de un poste, de donde está una barda, donde veas este evento de Platanito Sinfónico Show. ¿Sale? Es que sea la primera.

primera persona que lo mande. ¿Así o...? Que me digas el cartel completo, o sea, que me digas cuántos años celebra de trayectoria, en dónde se presenta, qué día y a qué horas, obvio, así de fácil, ¿vale? Si me dices el lugar, qué horas, en dónde y cuántos años de trayectoria celebra, también te lo llevas. Así que el primero que lo mande, o mande, que se te haga lo más fácil, ¿no? El que rife primero, la que rife primero, se lleva esta cortesía perrona. Así que corre tiempo, señores. Ya son 5 minutos y las 9 de la noche. Viene una hora de programación continua, pero en punto de las 10 llegamos con las noventeras de la mejor

0: Ah, aquí nomás, ya son 7 minutos. Sí, ¿cuál es 7 minutos? 3 minutos y las 9 de la noche. En este momento, Bolón Pimón, checamos si la bandera contestó correctamente. Si contestaste correctamente, ten por seguro que esa cortesía ya es tuya. Chequemos el audio. ¿Qué dice la banda? Hola, hola, buenas noches.
1: Buenas noches, Platanito. Se presenta el día 29 de agosto acá en Tehuacán, Puebla, a las 9 de la noche, en el auditorio de la Tamayo.
0: Cámara.
1: Acá en Tehuacán.
0: Eso. Okay. Tenemos ganadores, igual participa en la programación y gana la mejor FM.
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9: ¡Ay, Montes, Montes, Alicantes, Pintos! Oye, pues muy bien, ¿verdad? Lo que viene siendo la rolita de Eden Muñoz y Alfredo Olivas, que lleva por nombre Recuerdos en Común. Te voy a decir algo, ¿ah? Existen varias maneras de medir los éxitos de las canciones. Está el ranking, está el trending, está el monitoreo. ¡Uy! Hay un montón de herramientas para ver cómo va la melodía que tú colocaste en el, o sea, en el auditorio, ¿va? Y créeme que Den Muñoz y Alfredo Olivas la pegaron en grande con Recuerdos en Común, porque marca bien y en todas las mediciones, ¿va? Le metes herramientas de hasta dónde ha alcanzado, hasta dónde ha llegado, cómo se coloca en lo en común, que gustó, se quedó y anda en los primeros lugares de popularidad. ¡Corta!
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En Las Noventeras de la Mejor FM 100.7. ¡Comenzamos! 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
1: Y quiero más desde la mejor FM 100.7, siendo ya las 10 de la noche con 9 minutos. Abramos paso musical y abriendo pista con las canciones que nos han apapachado y nos han abrazado musicalmente hablando. Iniciamos con dos grandes joyitas, cada una en su tiempo, pero que nos dan paso a este programa. Sí, se llaman las noventeras de la mejor FM y es un placer acompañarte, Víctor Herrera el Gato, quien en esta noche mágica y maravillosa hará una esencia musical mezclada con todos los estilos, aquí nomás desde la casa de la mejor FM. Y es que esta emblemática canción, Sexo, Pudor y Lágrimas, de Alex Sintek, que nació en 1999 en medio de la peor crisis personal y financiera del artista, convirtiéndose sorpresivamente en un salvavidas de su carrera. ¿Te imaginas? Estaba en bancarrota, tenía problemas legales, se separó de su manager, terminó envuelto en un fuerte pleito legal, rechazó, su grupo se desbancó y su disquera estuvo a punto de decirle adiós gracias. Además hubo una crisis romántica en donde su novia le terminó devolviendo el anillo, pero de ahí nació esta inspiración que la verdad es más parte de esta vida que él tuvo, no tanto parte de la película que también así se llamó. Pero bueno, dentro de esto también abrimos bloque musical con un tema de Selena Quintanilla, la reina del Tex-Mex, se llamó Como la Flor. Y haciendo las 10 de la noche con 10 minutos, seguimos con la música que nos hace inspirarnos, pero nos hace recordar en todos los estilos y géneros. 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Y ahora, pasando de un estilo, nos vamos a otro. Llega el señor Lorenzo de Monteclaro, quien trae su clásico, Así Me Dejaste, Mamacita, abrazada de un poste, aquí nomás en las noventeras de la mejor FM.

0: Y aquí nomás desde la Mejor FM 100.7 y haciendo las 10 de la noche con 13 minutos. El público hermoso se está reportando y con gusto enlazamos la llamada para ver quién tenemos del otro lado de la línea telefónica. Muy buenas noches, ¿y la mejor? ¿Hola? Casi no la escucho, mamita hermosa. Écheme más voz. A ver, de este lado. Hola, ¿bueno? Hola, ¿con quién tengo el gusto?
1: Hola, señora Betty.
0: Hola, señora Betty. ¿Qué canción la acompaña esta noche iniciando las noventeras de la mejor?
1: Póngame, por favor, El Chico Raro. De Cabo Tropical.
0: El Chico Raro, que hasta me dijo que luego se me quiebra la voz. Me sacó una sonrisa, mami, la verdad, ¿eh? Gracias, te agradezco. Esta canción es del Acapulco Tropical. Qué buenos recuerdos aquellos, ¿no?
1: Así es, recuerdo para volver a vivir.
0: ¿En algún momento usted fue a algún concierto de ellos?
1: Sí, a tres.
0: Órale, qué padre, mami, pues a bailar rico y sabroso con El Chico Raro. Oiga, y porque usted lo dice, hasta San Diego, nosotros somos
1: la mejor tipo.

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0: ¡Mariquita!
1: Mira, yo no soy mariquita y ni soy maricón. 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
1: Y aquí nomás ya son las 10 de la noche con 24 minutos. Estás disfrutando de las noventeras de la mejor FM. Y Víctor el Gato, se ha hecho ratón contigo. La temperatura es de 16 grados. Rapidísimo te hago partícipe de un dato de esta canción. Fue un éxito de la agrupación La Tropa Loca, que fue en 1970 una balada romántica, una de las más recordadas de La Tropa Loca, compuesta por el buen Elber Moguel, integrante de Los Yorkies, el reconocido compositor de la época. Ahora, estos muchachones nacieron en la época del rock, el rock and roll también, a ese estilo, ¿no? Entre covers y baladas que lanzaron en aquellos tiempos. Pero bueno, hablando de esto, quiero compartirles una actualización. Es que el grupo Clasiqueros, quien también nació al estilo de los covers, más reciente para acá, más jóvenes los muchachones, se unieron al talento de los Teen Tops. Así es, otra grande agrupación que también nació en la década de 1958, ahí en la Ciudad de México, y al estilo del rock and roll fueron pilares de la música, así como la escuchas. Y ellos lanzaron esta versión, ahora que se hace llamar, sí, es un popurrí, vamos al rock de los Teen Top y Clasiqueros. Checa cómo les quedó esta nueva joyita.

¡Órale, qué rico, eh! Es el estilo de Clasiqueros con los Teen Tops en esta fusión que tiene escasos tan solo 10 días de haber sido lanzada. La chulada, ya son las 10 de la noche con 26 minutos. Ahora nos vamos con más música, señores. Después de presentarles este nuevo tema, es el estilo del maestro José José. El tema se llama Mujeriego y lo escuchas aquí nomás en La Mejor FM.

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4: Y que vamos ya siendo las 10 de la noche con 31 minutos. Nos vamos con una petición complacencia. Y está en línea telefónica el buen Angelito. Muy buenas noches, Angelito. ¿De dónde te reportas? Desde San Pedro, Chico Zapote, San Pedro Coquiaco, San Pedro de otro planeta. Ok, San Pedro. Oye, dime qué canción quieres, Angelito.
5: Una del grupo Román, se llama La canción
4: Me enamoré. Ok, y la pregunta, ya que estás lanzando el comentario de esta canción a manera título, ¿y de quién te has enamorado hoy en la vida?
5: De alguna chica especial.
4: De una chica que te robó el corazón.
5: Exactamente.
4: ¿Y qué tiempo llevas con ella?
5: Pues, nada más así, de vez en cuando.
4: Yo te iba a decir, me la imaginé y la vi en la tele. Es cierto, mira, ok. Pues ahí está, compadre. Oye, ¿cómo se llama para saludarla ya que le estás dedicando esta canción?
5: Sí.
4: Debo decir sin comentarios porque tiene esposo. No es cierto. Ok, Angelito. Oye, y porque tú lo dices, nosotros somos...
5: La mejor.
4: Es el grupo Romance, aquí nomás, en las noventeras de La Mejor FM.

0: Y nomás en la mejor FM 100.7, corría el año de 1994 cuando nacía esta canción. Y sí, tú en algún momento le has dicho, y me enamoré de ti, mamacita. Y bueno, o papacito, porque también puedes decirle eso, ¿no? Al ser amado. Ahora nos vamos con nuestra joyita. Es el maestro José Feliciano con Lani Hall. La canción nació en la década de 1985 como parte del álbum Ya Soy Tuyo, de José Feliciano, bajo el sello RCA con la producción de Rudy Pérez. Aquí nomás, y la disfrutas en la mejor FM.
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Kilo, ya son las 10 de la noche con 39 minutos. Y es que hay canciones que la verdad a través del tiempo pasan, pero se quedan grabadas en la memoria. Ahora nos vamos, porque sí, somos muy versátiles en las noventeras de la mejor FM. Es por eso que tú puedes elegir alguna melodía que lleves gusto disfrutar, porque la época de los 90 tenía una versatilidad imparable. Y es que, déjenme compartirles, amigos, esta parte de los clásicos. Y es que viajamos en el tiempo hasta el año de 1988, fecha en la que este servidor gatuno nacía, para recordar un himno que marcó toda una generación. Una historia de amor real nacida en un bar de Madrid que Nacho Cano transformó a poesía del pop. Además, ¿sabías que su videoclip lanzó a la fama a una jovencita, Penélope Cruz? Así como lo escuchas, porque hay encuentros que no son casualidad, sino astros que se alinean. Así que te invito a que le subas el volumen de tu radio y te dejes llevar por la magia de esta canción que la verdad es ochentera. Enhorabuena, aquí llega Mecano con la fuerza del destino. En las noventeras de la mejor FM.

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Más eres con Napoleón y María José. Es tiempo de irnos con un clásico de la banda más romántica de América. Cerrando esta primera hora, se llama Porque te tengo que olvidar. Aquí nomás. Y la escuchas en la primera hora de las noventeras de la mejor FM.

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1: Hola gatito, buenas noches. ¿Podrás poner la canción de Mar de Emociones? Te escuchamos como siempre todas las noches aquí en la colonia Juan Pablo II. Buenas noches, las noventeras 100.7.

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1: Y aquí nomás, ya siendo las 11 de la noche con 10 minutos, esta petición complacencia que nos llegó allá desde la colonia Juan Pablo II, aquí desde el corazón de Tehuacán. Déjenme decirles que fue un éxito de aquellos ayeres que nació originalmente en Brasil en 1988, también en la fecha en la que nació este gatúbelo, como un tema de lambada compuesta e interpretada por el portugués, el señor Beto Barbosa, así es, cantautor en aquellos tiempos. La versión de Afro Sound, que fue la que escuchamos, fue la famosa canción colombiana que lanzaron, creado bajo el sello de Discos Fuentes, y transformó el tema en un clásico bailable de la música tropical en español. Y la verdad, la versión en español rompió los esquemas instrumentales tradicionales de la banda al incluir la voz de Mónica Guzmán, que fue la que escuchamos aquí con Afro Sound. Ya son las 11 con 10 minutos y escuchamos este tema de Rito Colombiano, Quiero Volar, con el tema con el que abrimos bloque musical. Ahora te presento a un dúo que en aquellos ayeres nos ponía bien melosos, románticos. Yo acepto haber escuchado canciones del grupo Sin Banderas. Esta canción se llama Suelta mi mano.

Y aquí nomás se van a llorar, también, Estas canciones en mi juventud, lo digo así en mi juventud, porque en la época del 2000 nació esta agrupación y el tema nació como tercer álbum de estudio titulado Mañana en el año 2005 de este dúo México-Argentino, así como le escucha, boludo. La canción nació un 19 de septiembre del año 2005, escrita por los dos integrantes, Leonel García y Noel, bajo la producción de Aureo Vaquero. Así, cuando una relación amorosa se ha desgastado, nace como un reflejo maduro del desamor, donde se comprende que aferrarse a un vínculo roto solo prolonga ese sufrimiento, pidiendo simbólicamente y de manera de compas de amistad la libertad para ambos. Es que a veces hay relaciones que, a pesar de los años, pareciera que simplemente están vacías, porque aunque estés de la mano de alguien no quiere decir que seas feliz también, pero hay relaciones que pueden durar un infinito y hay relaciones que pueden durar solo instantes, y son esos instantes que vale la pena vivir un infinito. Parece una poesía de un todo, ¿no? Ya son las 11:15. Ahora nos vamos con otra canción. Esta canción también tiene una historia. Se llama Eres casi el hombre perfecto. Y la verdad, en instantes te platico de qué platicas, de qué habla esta historia. Es Ani Cierre, que en 1996 nos regaló esta canción, escrita por Miguel Luna y popularizada por su voz. Disfrútala, aquí nomás en Las Noventeras de la Mejor.

0: Y aquí nomás que la mejor FM 100.7 y haciendo las 11 con 19 minutos, lo acaba de decir Ana Cirré, así como le escuchas. Ana Cirré, comentó en una entrevista. Ana Cirré ha asumido en una de las historias que, pues sí, que es una anécdota de la vida real, donde ella desde muy joven se enamoró de un hombre que era casado, y ya sabiendo de este detalle, ella asumió la posición de ser su amante. Híjole, que imagínate, la cantante reveló esto. Con el paso de los años, se dio cuenta de que la esposa de su amante estaba enferma, estaba padeciendo una enfermedad terminal, y en una de las oportunidades, una especie de acto de conciencia, de acto de concentración y de arrepentimiento, va y visita a la esposa del amante, le cuenta todo, absolutamente todo el romance y todo lo que había vivido con su esposo, pero no lo hace con el afán de mortificarla, sino de pedir y conseguir su perdón. ¡Qué disculpa tan fuerte!, ¿no? Porque ella realmente estaba arrepentida de haber vivido esa aventura con quien fue su esposo, de aquella mujer que estaba ya en el lecho casi de muerte. ¡Híjole, qué fuerte historia! Son las 11:21 minutos. Aquí nomás, seguimos disfrutando de las noventeras de la mejor FM. En instante regresamos en un capítulo de 10 minutos. Exacto, es algo de Profeco. Y platicamos de esto después. Sigan viendo sus complacencias que en instantes llegan en las noventeras de la mejor FM.
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2: Bienvenidas y bienvenidos a Revista del Consumidor Radio. Soy Joy Ramírez y en esta ocasión nos acompaña la chef Erika Fonseca para preparar el platillo Sabio Profeco de este mes. Muchas gracias por acompañarnos, bienvenida.
3: Vamos a preparar unas deliciosas setas al pibil. Para preparar nuestro platillo necesitaremos 4 tazas de setas deshebradas, media cebolla fileteada, 30 gramos de pasta de achiote, un clavo de olor, 2 pimientas gordas, 1/4 de taza de vinagre blanco, 1 taza de jugo de naranja agria, 2 chiles guajillos y 1 cucharada de aceite. Para la cebolla encurtida, media cebolla morada fileteada, 2 chiles habaneros fileteados, 1/4 de taza de vinagre blanco o de manzana, el jugo de 2 limones, 1 cucharadita de comino en polvo, 1 cucharadita de orégano seco, media cucharada de aceite de oliva y sal y pimienta. Para la salsa de habanero que acompañará al platillo vamos a ocupar 5 chiles habaneros, 2 dientes de ajo asados, 1/4 de cebolla, el jugo de un limón y 1/4 de taza de aceite de oliva. Y finalmente, para servir nuestro platillo, medio kilogramo de tortillas y 1 taza de frijoles molidos. Para el adobo de nuestras setas al pibil, comenzaremos desvenando nuestros chiles guajillos, retirando el tallo y todas las semillas. Ahora directamente al fuego, llevamos los chiles por aproximadamente 8 segundos para asar. Se darán cuenta que están listos cuando la piel de los chiles se encuentra brillosa. Esto hacemos para liberar todo el aceite de nuestros chiles. Después, los remojamos en agua caliente de 10 a 15 minutos para suavizarlos. Para preparar nuestro adobo, licuamos los chiles guajillos, el achiote, el vinagre, el jugo de naranja, el clavo, la pimienta gorda y un toque de sal. Ojo, si consiguen naranja agria, pueden omitir el vinagre. Licuamos muy bien y reservamos. Ahora, calentamos el aceite vegetal en una sartén y acitronamos la cebolla por un par de minutos. Después, agregamos las setas previamente deshebradas e incorporamos con la cebolla. Antes de que las setas suelten todo su jugo, agregamos el adobo y mezclamos hasta que todas queden cubiertas. Probamos y, de ser necesario, volvemos a salpimentar. Dejamos cocinar por aproximadamente 8 minutos hasta que el adobo haya reducido. Las reservamos y ahora vamos a nuestra salsa de habanero. En un comal colocamos los chiles habaneros, el ajo y la cebolla y los asamos hasta que estén tatemados. De esta manera sueltan todos los aceites. Después, los retiramos del fuego y los llevamos a licuar con la cebolla, jugo de limón, sal y pimienta. Ahora agregamos nuestro aceite de oliva en forma de hilo, sin dejar de licuar, para emulsionar y obtener una textura entre salsa y aderezo. Rectificamos la sazón y reservamos. Ya que tenemos nuestra salsa lista, vamos a preparar nuestra cebolla encurtida. Utilizaremos la cebolla morada fileteada, chile habanero fileteado, orégano y comino molido, también jugo de limón y mezclamos. Agregamos un poco de vinagre blanco o también puede ser de manzana. Salpimentamos al gusto hasta integrar todos los ingredientes. Colocamos un poco de aceite de oliva y terminamos de mezclar. Dejamos reposar por 30 minutos o hasta que notemos que la cebolla esté suave y de color morado. Finalmente, para servir nuestro platillo, calentamos muy bien las tortillas y untamos un poco de frijoles negros molidos. Agregamos nuestras setas al pibil y acompañamos con la cebolla encurtida y la salsa habanero al gusto. ¡Listo! Ya podemos disfrutar nuestros tacos de setas al pibil. Recuerden que el platillo Sabio Profeco es muy fácil de preparar, tiene buen sabor, aporta un balance nutricional y rinde para varias porciones. Anímense a prepararlo y cuéntenos en nuestras redes sociales cómo les fue. No olviden que también pueden ver esta receta en nuestro canal de YouTube Profeco TV. Yo soy la chef Erika Fonseca y fue un gusto cocinar con ustedes en Revista del Consumidor Radio.
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2: Ahora cuéntanos, una vez que ya nos has platicado la receta y el procedimiento, queremos saber acerca de tu cocina y también de ti, ¿cómo fue que empezaste tu camino en la gastronomía?
3: Pues mira, yo primero les quiero contar esto, yo no quería estudiar gastronomía, yo quería ser doctora. Entonces mi meta era como salvar a la gente de ser diabético. Era como mi sueño porque mi mamá es diabética.
2: Tu objetivo,
3: entonces,
2: ¿no?
3: Ajá, era como mi objetivo siendo doctora. Entonces, bueno, por mil cosas no logré como ya mantenerme ahí en la carrera. Solo estuve 6 meses y después me gustaba mucho cocinar desde chiquita. Eso sí, con mi abuelita paterna y con mi mamá, pues siempre me involucraron en la cocina. Y dije, bueno, pues será como otra rama en la que a lo mejor yo puedo hacer algo por las personas en esta cuestión del cuidado, ¿no? De la salud. Y por eso creo que la gastronomía me llamó la atención, porque creo que a través de la alimentación, pues obviamente podemos mantenernos sanos, ¿no? A través de lo que le damos a nuestro cuerpo. Y por eso fue que empecé a decidir estudiar gastronomía. Soy licenciada en gastronomía.
2: ¿Y actualmente cómo definirías tu cocina?
3: Mi cocina es práctica, balanceada. Sí cuido muchísimo que sea balanceada y que sea creativa también, ¿no? Que no te aburras utilizando el mismo ingrediente, sino que también le des cierta variedad, ¿no?
2: Versatilidad.
3: Exacto.
2: También. Y respecto a la combinación de ingredientes, me llama la atención el platillo de este mes, que fue setas sí. al pibil. ¿Cómo fue que se te ocurrió esta receta? O sea, cambiar, creo que lo habías dicho también durante la grabación del platillo, siempre estamos acostumbrados a que el platillo
3: con carne de cerdo,
2: con carne de cerdo, ¿no?
3: Sí, es como la clásica.
2: Ajá. ¿Y cómo fue que tú pensaste en las setas?
3: Pues mira, te voy a compartir algo. Hace unos años, no, ya bastantes años, fui vegetariana y dejé de serlo por una razón muy, muy buena. Yo daba clases de cocina mexicana. Entonces era un poco complejo cuando había, no sé, receta de carnitas, receta de cochinita pibil, receta de tacos, no sé, tacos al pastor, infinidad de recetas que llevan proteína animal. Y cuando las probaba, pues me caían muy mal, ¿no? El organismo es muy inteligente, nuestro cuerpo es muy inteligente. Y si tú le empiezas a acostumbrar a darle cierto tipo de alimento, obviamente le dejas de dar uno, va a reaccionar y eso es muy normal. Entonces, pues fue imposible, ¿no? De esta forma, o me enfermaba o también no probaba los platillos de mis alumnos. Entonces decidí no, pero en esa búsqueda de recetas, que yo soy muy taquera, entonces decía que un taco que me guste mucho es el de cochinita pibil, la verdad, ¿no?
2: Sí.
3: Entonces dije, ¿cómo lo puedo hacer para que no extrañe un taco de cochinita pibil? Entonces dije, claro, las setas, me gusta mucho utilizar las setas porque tienen la consistencia como de carne, como carnosita.
2: Sí, la textura.
3: No, la textura.
2: La textura.
3: Generalmente los hongos, las setas y también los hongos portobelo tienen esa textura que es como carnosa y hasta la forma en que como la deshebramos se ve como si fuera carne. Y ya de paso, pues tienes toda tu porción de verduras, ¿no? Que eso es lo que siempre busco en mi comida de todos los días. Pues es que se me ocurrió ese tipo de receta, que adaptar una, o sea, la que ya existe de cochinita, pues hay que convertirla a una receta que tenga más fibra. ¿Y cómo? Pues haciéndola con setas.
2: Y ya habías colaborado con nosotros,
3: sí,
2: ¿no?
3: Sí, el año pasado, a principios de año, recuerdo, hicimos una receta de mole de olla verde.
2: ¿Y cuál ha sido tu experiencia de venir aquí a la grabación,
3: yo
2: de colaborar acá?
3: Quedo fascinada, porque he aprendido yo. Y también sé que al transmitir una receta así, ¿no? Que quede práctica, alcanzable, económica y nutritiva, pues siento que ya dejé un granito.
2: Sí, para que repliquen la receta. Y finalmente, ¿cuál sería tu consejo para que justo las personas se acerquen de nuevo a la cocina y tengan este acercamiento con los ingredientes?
3: Pues yo, mi consejo sería vayan a los mercados y que se animen un día, que compren un espárrago, unas calabazas, lleguen a su casa y las cocinen, ¿no? Yo creo que a través de Profeco en el canal pueden encontrar muchísimas recetas. Entonces es eso, que se animen, que se dé la oportunidad de fallar también, porque así es la cocina, un poquito prueba y error. Y sería eso, que se animen a probar ingredientes que a lo mejor nunca han probado y que se pueden sorprender un montón con el sabor y que hasta pueden descubrir una técnica maravillosa de cómo saben más ricos, ¿no? Okay. Ese sería como mi mayor consejo, que visiten mercados, supermercados, que compren un ingrediente, el que quieran, y que lleguen a cocinar.
2: Que se atrevan,
3: que se atrevan,
2: ¿no? Que se atrevan.
3: Sí.
2: Bueno, pues muchas gracias por esta plática, por acompañarnos y por enseñarnos esta versatilidad de las setas al pibil.
3: Muchas gracias. No, al contrario, muchas gracias a ustedes y espero nos veamos muy pronto.
2: Seguro sí, seguro que sí. Los invitamos y las invitamos a que consulten nuestras redes sociales y que acudan al canal de Profeco TV en YouTube.
3: Gracias.
2: Gracias.
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Aquí nomás desde las noventeras de la mejor FM 100.7, tremendo viaje que hacemos al lado del grupo Timbiriche. Así como lo escuchas, ellos lanzaron este tema del cuarto sencillo del éxito del álbum Timbiriche Volumen 7, lanzada en 1987 por el grupo Timbiriche en aquellos tiempos. Que la verdad dan mucho que hablar, ¿no? Se convirtió en un himno romántico de la época y ha estado presente en los diferentes reencuentros del grupo. Ahí está. Eso nos hace con 37 minutos. Ahora nos vamos porque llega la jarocha Yuri. Se llama El Apagón. Aquí nomás.

Y aquí nomás, ya son las 11:40. Rapidísimo, te comparto un dato. Y es que esta canción fue un éxito que no hiciera Yuri, ¿eh? De hecho, el primer tema fue interpretado por la señora conocida como Toña la Negra. Fue una artista, Antonia del Carmen Peregrino Álvarez. Ella fue la primer cantante que hizo éxito esta canción allá por la década de 1940. ¿Te imaginas el tiempo? Ay, Dios mío, hasta me pone a pensar, ¿no? Cómo el tiempo pasa y nos regalan joyas musicales, pero en aquellos tiempos, pues sí. Y la canción así sonaba. Se escucha el mundo clásico.

0: me sucedió con el apagón.
1: ¿Qué cosa sucede? Dice, ¿no? Con el apagón, ¿sabías este dato? Órale, Toña la Negra, así era conocida esta dama. Ya son las 11:41 y el público sigue interactuando con mucho gusto en esta rica noche. Nos vamos hasta la columna Nicolás Bravo. Hola, hola.
2: ¿Qué tal, gato? Buenas noches. Hoy una rola aquí para la familia Soriano de la Nicolás Bravo. Entre cuatro paredes, porque le gusta mucho a mi mamá. Saludos y gracias.
1: Con mucho gusto nos vamos con un tremendo rolón. Se llama Entre Cuatro Paredes.
2: Aquí nomás, en la Nicolás Bravo.
1: Excelente. Aquí nomás, tremenda historia que escuchas con el Super Show de los Vázquez en la mejor.

0: Y aquí nomás desde la Mujer FM 100.7, ya estamos a un minuto, a unos segundos, ya 15 minutos para ser exactos de concluir ya las noventeras de la Mejor FM. Esta canción fue una canción que trae una historia muy profunda, si la conoces y si no te la comparto. Habla del relato del arrepentimiento de un joven que está preso, el dolor de ver a sus padres envejecidos y demacrados al visitarlo detrás de las rejas o aquel ser amado. La promesa de enmendar su camino se ve reflejada entre cuatro paredes que él observa todos los días. Y que sí, así dice esta historia, que duele solo de escucharla. Son las 11:45, aquí nomás en las noventeras de la Mejor FM.
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0: Y aquí nomás ya tan solo 8 minutos y la medianoche. En este momento, a través de los mensajes, la bandita sigue reportando. Hola, hola, sí, la mejor. Sí, bueno.
1: Puedes poner la canción La Puerta Negra con Los Tigres del Norte para escucharla. Saludos a las familias del estado de Veracruz, la familia Vélez, la familia Tezcagua, la familia Trujillo, la familia Mendoza y todas aquellas que nos escuchan por allá en el estado de Veracruz.

0: Aquí nomás ellos son los Tigres del Norte. Se llamó La Puerta Negra, uno de sus más grandes éxitos internacionales, lanzados en 1986, incluido en el álbum Gracias América Sin Fronteras. Son los Tigres del Norte. Fue una canción escrita por el jalisciense Ramón Gutiérrez Torres. El autor relató que la idea nació mientras viajaba en un camión urbano en Guadalajara al observar situaciones cotidianas de prohibición amorosa. Ahí está la canción, Son los Tigres del Norte. De esta manera estoy llegando a la recta final. Gracias por abrirme tu corazón, pero también tu espacio en el trabajo, donde quiera que te encuentres. En esta ocasión, Víctor el Gato, hace un ratón contigo en las noventeras de La Mujer FM. Mañana mi semana Marichuy regresa con más a través de redes sociales. Ya la conoces, estuvo la fotografía de ella ahí para compartirles el dato. Y bueno, mañana regresamos también en el Arrimón Cargado y las promociones se activan. Seguimos con boletos de Platanito del Show. Y aparte de eso, también mantente al pendiente porque ya viene la ruta. Sí, la ruta regaladora con muchas sorpresas para todos ustedes. Cerramos porque es la carta. Son los Terrícolas. 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

0: así. 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
1: ¡Amor!
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2: 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Son las 12.

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1: Lunes 10 de agosto del 2026, yo soy Miguel Ángel Fernández, esto es Duro y a la Cabeza, sin censura. La empresa Territorium Life, que está en medio del escándalo por operar la aplicación del examen de ingreso en línea de la Universidad Nacional Autónoma de México, también le hace chambitas al Instituto Nacional Electoral, quien asegura que el servicio contratado tiene un objetivo distinto, que ahí no fallan. Luego del terremoto de 7.4 grados que sacudiera Colombia esta mañana y cobrara la vida de más de 110 personas, México está a la busca de sus ciudadanos. Lamentablemente se registra también activación de volcanes y Colombia está en alerta máxima. El gobierno ha decretado 48 horas de alerta. La alerta por un brote de salmonela relacionado con chiles jalapeños procedentes de México continúa bajo investigación de los Estados Unidos luego de que autoridades sanitarias detectaran cientos de casos vinculados con el consumo de estos chilitos jalapeños. ¡Hija! La Asociación Mexicanos Primero llamó al gobierno de México a que la discusión sobre celulares e inteligencia artificial no se limite a prohibir o permitir dispositivos en las aulas, sino que debe conducir una regulación integral basada en evidencia y con responsabilidades claras para autoridades, docentes, familias, escuelas y empresas tecnológicas. La presidenta Claudia Sheinbaum sacó la puntada de proponer cambiar el nombre del histórico Paso de Cortés, situado entre el Popocatépetl y el Iztaccíhuatl, a Paso de los Pueblos Indígenas, muy válido también, pero ¿y la historia? En un operativo del grupo interinstitucional en la zona rural de Mazatlán, Sinaloa, fueron detenidos 28 presuntos sicarios, incluyendo dos mujeres a quienes les aseguraron un arsenal de 15 armas largas, armas cortas y más de 3,000 cartuchos, así como equipo táctico y prendas blindadas. Los Juegos Centroamericanos y del Caribe 2026 concluyeron con una histórica participación de México. La delegación tricolor arremetió con 407 preseas totales, 167 de oro, 125 de plata y 115 de bronce, dominando el medallero. El reportero del barrio tiene la dramática nota roja. Y en los deportes, todo mundo se queja de la League's Cup, que nadie la quiere. Pero lo cierto es que los equipos mexicanos, ¡qué oso! Comencemos con la sagrada misión de informarle, porque aquí no le explicamos las noticias con peras y manzanas. No, aquí las explicamos con huevos.
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1: Amigos de Duro y a la Cabeza, hoy vamos a hablar de un caso bastante peculiar. Somos México, una organización que nació de las movilizaciones aquellas llamadas Marea Rosa y que finalmente obtuvo su registro como partido político. Bueno, pues ahora tendrá que cambiar el nombre el logotipo y el color, esto por orden del INE. ¿Ah? Porque aunque decían, el INE no se toca, ahora tienen al INE tocando el nombre, el logotipo y el colorcito rosa. Para explicarnos este asunto está con nosotros la siempre objetiva, imparcial y muy modesta licenciada Trinquete, vocera del INE. Licenciada, bienvenida.
2: Muchas gracias, Miki. Buenas tardes a ti y a todo el auditorio. Y quiero dejar muy claro que en el INE no discriminamos a nadie. ¿Ah? A todos les cambiamos las cosas por igual. Y aclarando, te digo que el nombre Somos México genera una pequeña confusión de apenas 130 millones de mexicanos. El problema es que parece que el partido está diciendo nosotros somos México. Y pues no, Miki. México somos todos, aunque algunos quieran registrarlo como marca partidista.
1: Bueno, también les pidieron cambiar el logotipo, particularmente las letras MX. ¿Qué peligro tienen estas inocentes letritas?
2: Muchísimo peligro institucional, porque alguien podría ver las letras MX y pensar que el partido tiene algo que ver con el Estado mexicano. Y eso sería terrible, Miki. Imagínate que un ciudadano diga, ¡ah, mira, ahí está México! Y no, ahí estaría el partido. México está en otro lado y según el INE, no tiene partido.
1: Bueno, y tendrán que cambiar el famoso rosa mexicano también, porque el color puede ser políticamente peligroso.
2: Por supuesto, en materia electoral, Miki, hasta el tinte del cabello puede provocar una crisis democrática. El INE consideró que esa rosa puede confundirse con el utilizado por otro partido con registro local. Así que ya sabes, si eres político, cuidado con el rosa, el verde, el azul, el rojo. Y próximamente con el beige, porque alguien podría sentirse representado.
1: Licenciada Trinquete, su conclusión, por favor. ¿Qué mensaje le manda el INE a Éramos México?
2: Muy sencillo, Miki. Bienvenidos a la democracia, aquí tienen su registro. Y ahora cambien el nombre, el logo y el color. Y que quede claro, el INE no se toca, pero el INE sí puede tocarte el partido.
1: Ahí está la democracia mexicana, complicada, colorida y aparentemente con problemas hasta en el tinte del cabello.
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1: Y atención, padres de familia, estudiantes y maestros, ya tenemos calendario escolar para el ciclo 2026-2027 y hay un dato que seguramente va a provocar, no lo sé, sonrisas. ¿Ah? Y también algunos dolores de cabeza. La SEP contempla 10 fines de semana largos, 2 son megapuentes de 4 días y 8 puentes de 3 días cada uno. Las clases comienzan el 31 de agosto, terminan el 9 de julio y para explicarnos está con nosotros la maestra. ¿Cómo ve usted, maestra Hortensia Simbarón, este calendario?
3: ¡Ay, hijo! Pues lo veo con preocupación, hijo. Mucha preocupación. Porque una cosa es que el alumno tenga descanso. Y otra que el calendario parezca diseñado por una agencia de viajes, hijo. Figúrate, tenemos 2 megapuentes de 4 días. Uno el del Día de Muertos, del 30 de octubre al 2 de noviembre. Y el otro el 29 de enero al 1 de febrero, por la Constitución. ¿Ah? Y 8 puentes normales de 3 días, relacionados principalmente con consejos técnicos escolares y suspensiones oficiales.
1: Bueno, el alumno va a tener que aprender a diferenciar entre vacaciones, puente, megapuente y consejo técnico. A ver, ¿cuáles son esos 8 puentes normales?
3: Toma nota, hijo, porque esto parece calendario de vacaciones de funcionario. 25 al 27 de septiembre, consejo técnico. 13 al 16 de noviembre, Día de la Revolución. 27 al 29 de noviembre, consejo técnico. 26 al 28 de febrero, consejo técnico. Otra vez. Del 13 al 15 de marzo, el natalicio de Don Benemérito. Del 30 de abril al 2 de mayo, consejo técnico. técnico. Del 28 al 30 de mayo, consejo técnico otra vez. Y del 25 al 27 de junio, también consejo técnico. 10 fines de semana largos, hijo.
1: Caramba, qué bonito. ¿Y cuándo van a estudiar?
3: No sea mal pensado, hijo. El calendario contempla 185 días efectivos de clase. Además, hay vacaciones de invierno del 21 de diciembre al 6 de enero y Semana Santa del 22 de marzo al 2 de abril, hijo, ¿eh?
1: Bueno, los alumnos ya no necesitan calendario escolar, necesitan un agente de viajes. De verdad, estas vacaciones, puentes, megapuentes, consejos técnicos, días festivos, vaya, pareciera que las clases solamente interrumpen los periodos vacacionales y de descanso.
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1: El reportero del barrio tiene la dramática nota roja. Montes, Alicantes, Pintos. Bueno, pues el caso, ¿verdad?, que les estábamos diciendo es Saltillo, en donde un gabacho, un tejano, policía, ¿verdad?, pues tiene relación sentimental con una puchunga, ¿verdad?, de Saltillo, y pues procrea, ¿no? Hace 3 años que nació la criaturita, hija del gringo, pero el vato bien violento, y pues el papá de la muchacha le dijo, pues vente para acá, para Saltillo, ¿para qué estás expuesta? Ya, hombre, ya agarraste la nacionalidad y la criatura es hijo de gabacho, ya, vente para acá y luego que se calme, ya, vemos qué hacemos, va. Y sí, la morra se fue para Saltillo con su hijo de 3 años, ahí estaba viviendo con la mamá, con el papá, ¿verdad?, con su carnala, el chamaquito, pues una cosa hermosa de criatura. Sin embargo, el viejo el gringo, ¿verdad?, el ex policía, tanto de San Antonio como de otro condado, no me acuerdo aquí o no puedo pronunciarlo o qué pasa, no sé dónde está el... Bueno, el caso es que este vato fue a Saltillo a buscar a las personas, llegó a las 12 del día, ¿verdad?, tempranito a la casa, entró y salió con la criatura y se fue. Dicen vecinos que ellos no escucharon nada, por eso yo les decía, seguramente usó un supresor. Esos ya están a la venta ya al otro lado, así como... Es más, ni te piden ID para comprar una cosa de esas. Bueno, igual y con quebrada, sí, pero ahí mero te lo dan. No te dan el arma, ¿va? Pero tú no... O sea, esos son accesorios, pues, para que... Es como una lámpara, como comprar un portafusil, una cosa así, ¿va? Bueno, el caso es que el vato asesino llegó, ex policía de allá de Texas, llegó armado, mató al papá, mató a la mamá, mató a su expareja, mató a su excuñada. Bueno, no, la expareja está viva, ¿verdad? Lamentablemente tiene un impacto de bala en la cabeza y esto pues tiene su vida en riesgo, ¿ah? Pero como sea, acabó, balació a toda la familia y se llevó a la criatura. Está detenido. Se va a quedar en Saltillo, ¿verdad?, en el penal, cumpliendo todo el juicio. Eso es lo que ya dijo la autoridad, ¿verdad?, que se queda en el penal, no lo van a extraditar. Bueno, abandonaron a 2 niños en mero centro de Monterrey. Una criatura de 3 años, 3 años y medio más o menos, y un chamaquito de 6. El de 6, pues ya está más macicito, ¿verdad? Ya entiende todo perfectamente, ¿verdad? O sea, híjole, no sé cómo. Mira, sería yo muy, muy aventurado decirte que la mamá los abandonó, pero fue una mujer. Una mujer que un día antes, ahí en el centro de Monterrey, llegó, ¿verdad?, a esa esquina donde está un parqueadero. Llegó, bajó a las criaturas, las paró en una pared. Ella se subió al carro, lo manejó y no se fue. O sea, nomás como que lo hizo para adelante, para atrás. Las criaturas ahí estaban paradas y luego les dijo, ya vénganse, vénganse, vámonos. Y ya corrieron los 2 chamacos, el de 6 y el de 3, más o menos 3 y medio, ¿va? Y ya corrieron al carro, se subieron y se fueron. De eso hay vídeo, ¿va? Pero después, al otro día, regresó la señora y les aplicó la misma, ¿va? Dijeron, o sea, como que los condicionó, ¿va? Así como, para que me tengan confianza. Bájense, espérenme ahí en lo que mueve el carro. Y los morritos dijeron, pues sí, como ayer, ¿va? O sea, bueno, ellos pensaron, sí, eso hace mi mamá, o sea, mueve el carro. Bueno, yo ya estoy diciendo que es la mamá y no sé si sea la mamá. No dice que no la han encontrado, pues, a la ruca. Digo, a la doña, ¿va? A la maestra, pues, que se dio a la fuga y dejó a los menores ahí clavados, ¿va? Ya llegó la policía y ¿qué hacen aquí, no? Pues esperando, ¿va?, a la jefa. Pues la jefa, quien haya sido, ¿va? Bueno, y así en breve nomás, ¿verdad?, el trailero que se volvió loco y le aventó el trailer completito. Venía suelto, sin caja, nomás así el puro cabina, ¿verdad?, se le aventó a la manifestación. Una colonia de ahí, de lo que viene siendo, ¿verdad?, Monterrey, en la carretera. No es Monterrey, es en Juárez. Fue en Juárez que estaban protestando porque no había luz, güey. No hay luz, no hay luz. Y salieron a protestar, bloquearon la carretera y el trailero que traía prisa que les avienta. No atropelló a nadie de milagro porque la gente gritaba, está loco, y pues sí, se hicieron a un lado y alcanzó a pasar. No, hombre, te digo, está loco. ¡Corta!
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1: ¡Ay, Montes, Montes, Alicantes, Pintos! Oye, pues muy bien, ¿verdad? Lo que viene siendo la rolita de Eden Muñoz y Alfredo Olivas, que lleva por nombre Recuerdos en Común. Te voy a decir algo, ¿va? Existen varias maneras de medir los éxitos de las canciones. Está el ranking, está el trending, está el monitoreo. Y hay un montón de herramientas para ver cómo va la melodía que tú colocaste en el, o sea, en el auditorio, ¿va? Y créeme que Eden Muñoz y Alfredo Olivas la pegaron en grande con Recuerdos en Común, porque marca bien y en todas las mediciones, ¿va? Le metes herramientas de hasta dónde ha alcanzado, hasta dónde ha llegado, cómo se coloca en los monitoreos, ¿verdad? Muy bien por Eden Muñoz, Alfredo Olivas y su rola Recuerdos en Común, que gustó, se quedó y anda en los primeros lugares de popularidad. ¡Corta!
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0: Y en los deportes, todo mundo se queja de la League Cup, que nadie la quiere. Pero lo cierto es que los equipos mexicanos, ¡qué oso!
1: ¡La
2: mancha! ¡La mancha! ¡La mancha! ¡La mancha! ¡La mancha! ¡La mancha, la mancha, la mancha! ¡Vamos a la League Cup! Que todo mundo ahora sí ya dice, no me interesa, guácala de perro, yo la neta ni regalar. Y cuac, cuac, cuac, cuac, pero porque perdieron, porque les han dado santa sopapisa. Estamos cubiertos por la mancha de la vergüenza futbolística. Otra vez, por ejemplo, empecemos, ¿no, muñeco? Con lo que pasó el fin de semana en la League Cup. Yo no sé si me quiera dar así rapidito lo que pasó el viernes.
3: Sí, pues básicamente lo que sucedió el viernes, ¿verdad? El Charlotte le pegó 2-0 al Atlas. El Columbus Crew 2-1 al Pachuca de Benjamín Mora. El Cincinnati 2-0 a los Pumas. Los Tigres, si no es por los Tigres, ¿verdad? Empataron a 0 con Minnesota. Pero en penales ganaron 4-2. Así que un puntito extra para los Tigres. Luego Vancouver en Canadá va a perder con Juaritos. Juaritos le pegó 3-1. Bien por los caballitos de Juárez, ¿eh? Son los que están sacando la casta por la Liga MX.
2: Y el sábado las cosas parecía que mejoraban cuando León le ganó al Orlando City, Monterrey al Inter de Miami, papá. O sea, qué triste el momento de Leo Messi, que perdió a su jefito, güey. ¿Ah? Y más, o sea, la gente que sabe, ¿verdad? Lo importante que era su jefito de Messi, 68 años, tenía el don. Y pues Leo se recargaba, va, disculpen que le hable uno así con tanto cariño a Leo Messi, pero es un momento donde no hay más que apoyar, va. Entonces el Leo Messi le tenía ser un pilar, su jefe.
3: Oye, sí, muy emotivo el gol de Rodrigo de Paul. Y sacó ahí la jersey con el 10 de Messi. Lo mostró a las gradas, a las cámaras, ¿ah? Dedicándole su gol. Porque pues Lionel Messi tuvo que viajar al Rosario, Argentina, pues para enterrar a su jefito, ¿verdad? A su papá de él. Y bueno, el equipo no le ayudó en nada, ¿no? Porque luego del gol de Rodrigo de Paul, Monterrey metió 2 y ganó. O sea, bien por su gol que le dedicaron a Lionel Messi, y bien por Monterrey que logró la victoria. Luego León le pega 2-1 al Orlando.
2: Las cosas empezaron a poner feas cuando el Dallas le puso sopapisa al Guadalajara.
3: Las Chivas fueron a Dallas, ¿verdad? Técnicamente 1-0 pierden con Dallas. El Real Salt Lake 4-0 al Atlante. Y luego Toluca va a perder en Los Ángeles con el LAFC 1-0.
2: Y el domingo, pues las cosas, o sea, si no es por la máquina, si no es por el AVE.
3: No, pues el domingo siguió la tunda, ¿va? Seattle le ganó 3-0 al Querétaro. Filadelfia le pega 3-1 al Necaxa. Cruz Azul, si no es por la máquina, como dice el buen Cerillo, le pega 2-1 al New York City. El Chicago Fire le pega 3-1 al Santos. El Nashville, 4-1 al Atlético San Luis. El Austin, 3-0 al Puebla. San Diego FC, 1-0 a Tijuana en el Clásico de la Frontera. Y ay, si no es por el América, que le ganó 3-1 al Portland, ¿quién sabe qué sería de esta Liga Scop?
2: México, subcampeón, con Kaká de la Sub-20. ¿Ah? Y calificadísimo, pues, a lo que viene siendo la Olimpiada, que ya por estar en la final era ya, o sea, el siguiente invitado a la Olimpiada, porque Estados Unidos, pues, es el anfitrión, como bien ya habías explicado. ¿Pero qué pasó? ¿Cómo que México es campeón?
3: Y bueno, como te decimos una cosa, te decimos la otra. Ahí está la selección mexicana sub-20 ganando el campeonato sub-20 premundial de la CONCACAF. Llegan a la final con Estados Unidos, que se jugó en el Estadio Banorte. Muy temprano en el partido, la selección norteamericana se queda con un jugador menos y México dominó. De hecho, ya iban ganando 1-0 cuando le expulsan al jugador a los gabachos. Y luego pues, metieron otro gol nomás para asegurar, ¿verdad? 2-0 le gana México a Estados Unidos allá en el Estadio Banorte. Y México es campeón de la CONCACAF Sub-20. O sea, cuando llegó a semifinales, aseguró su lugar en el Mundial Sub-20 del 2027. Y al ganar la final, bueno, al llegar a la final enfrentando a Estados Unidos, califica a los Juegos Olímpicos de Los Ángeles 2028. Y aquí la peculiaridad es que, o sea, que aunque hubiera perdido México con los gabachos, De todos modos hubiera calificado a las Olimpiadas porque Estados Unidos es el país anfitrión. Ya está calificado. Entonces México, aún perdiendo, calificaba a las Olimpiadas. Pero qué mejor que ganando.
1: Y ahora sí, el Jürgen Damm. ¿Qué fue lo que...? A ver, ¿por qué está pidiendo disculpas, Jürgen Damm? ¿Qué dijo?
3: Oye, ¿qué le pasa, Jürgen Damm? Me lo ponen a comentar fútbol y empieza a insultar a la banda de Estados Unidos. ¿Qué es eso? ¿Por qué empieza a criticar al Pochito, al México radicado en Estados Unidos? ¿Qué te pasa? Pero bueno, ya emitió senda disculpa después de la gran funa en contra de Jürgen Damm. ¿Por qué no le haces como el Chicharito? El Chicharito se la rifó chido ahora en el Mundial. Estuvo comentando para Fox y en inglés, ¿eh? Y mi Chicharito chido no se metió en polémicas, nada de que malentendidos o ya ven cómo es el Chicharito, no estuvo muy calmadito. Creo que tuvo algún altercado ahí con un periodista argentino cuando hizo una crítica a la selección de Argentina, pero el Chicharito no se enganchó, o sea, como que al tipo nomás le siguió el rollo y ah, sí, está bien, pues, ¿no? Pero ay, mi Jürgen Damm, si querías hacer una carrera comentarística después de tu carrera futbolística, pues va a estar cañón. Pero bueno, carnalito, ya vámonos. Ay, hoy lunes descansamos de la Liga Scope, no hay actividad, pero ya mañana regresará. Así que mejor de una vez no sabías de decir por qué te dicen el cerillo.
1: Hasta que la máquina que va por buen camino gane la League Cup.

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así suena los corridos tumbados, perro. 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
0: 624.
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6: 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Y en el pop, el relevo generacional, piénsalo un poquito cómo se ha estancado, ¿verdad? Porque en el regional mexicano, tenemos, todos tienen relevo siempre, ¿verdad? 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
1: Y aquí nomás en la mejor FM 100.7 acabas de escuchar a ni más ni menos que a los Jairas. Ámame antes, los dos de Tamaulipas, ayúdame. 7 de la mañana con 9 minutos de este ya martes 11 de agosto. Caramba, está yendo muy rápido el tiempo. Y ya saben que somos la estación número 1 grupera de Tehuacán y de toda la región. Y también estación de la ruta regaladora. Muy pendientes porque tendremos muchísimos regalos para poder repartir a lo desgraciado. Ahorita les decimos qué onda, qué tranza, cómo va a ser el show de la regaladora. Así es, de aquí hasta las 10 de la mañana con esto que es el Guateque Show. Y hoy tenemos secciones bien chidas para la raza. Oigan, también deben de anotarse para las nuevas fechas de la rifa del vale de Yankees Pizza. A partir del día 9 de agosto hasta el 15 de agosto. O sea, toda la semana los que están de manteles largos y que están cumpliendo años, no sé, el 10, el 13, el 14 o el 15, participen en el vale de la rifa. 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Así es que por favor, repórtese en estos momentos a través del 238-152-8794. Y además viene desde luego el bloque de saludos. También ya vayan soltando sus saludos a través de redes sociales. Búsquenos como La Mejor FM Tehuacán. Ahorita les platicamos qué show. Si tenemos boleto del cine, a lo mejor tendremos boleto para Platanito Sinfónico. Muy, pero muy pendientes de aquí hasta las 10 de la mañana. También viene lo que es el bloque de los chistes. También los saludos de la banda. No, hombre, ya vayan soltándolos de una vez por todas. Por supuesto, estaremos aquí al pendiente de todo lo que nos vayan comentando. Mientras, vámonos con más música. Las líneas directas en cabina 238-38-203-83. Y 38-232-40. Y síganos en redes sociales. Así nos encuentras. 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La temperatura en Tehuacán 17 grados centígrados. Mayormente soleado. 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
2: Buenos
1: y
2: días,
1: Tehuacán. Así es Julián Álvarez. Y antes escuchaste ni más ni menos que a Los Rojos con su etapa migajera.
2: Amigo, eso es todo.
1: Hombre, frase. Frase motivacional que no puede faltar en este llamarte.
2: Pues préstame el fundillo porque voy a dar la frase motivacional.
1: Amigo. ¿Y qué crees?
2: ¿Qué?
1: ¿Qué crees, amigo? ¡Ya llegó este sonso!
2: Sí, lo que dije, ¿por qué huele feo?
1: No manches, huele a choquiate.
2: Más te vale que haya.
3: ¡Buenos días!
2: ¡Buenos días! Hasta que te presentes a trabajar, payaso.
1: Imagínate,
2: ridículo.
1: Viejo sonso.
2: Bueno, dice así. Cállate, yo también te amo. Te extrañé, aunque no lo creas. Adefesio mal hecho.
3: Dice,
2: ya, cállate, que voy a dar la frase motivacional.
1: Ay. Venga, amigo, venga.
2: Dice, tú puedes. Independencia es felicidad.
1: Aplausos a mi amigo, eso, Chihuahua.
2: ¿Ya entendieron? La independencia es felicidad. Ajá. Susan B. Anthony.
3: ¡Baboso!
2: Así me lo dejas. Dice, día de San Grau y
1: Grau.
2: Santa Clara.
1: ¿Cómo estás, Grau?
2: San Grau y Santa Clara.
1: ¿Habrá alguien que sí se llame Grau?
2: ¿Grau?
1: ¿Grau? Así.
2: Yo conozco a Coro.
1: No sé, amigo, por eso pregunto. A ver, me gustaría que se reportara alguien que lleve el nombre, ya de sea Grau. Por nombre o por apellido, porque acuérdate que también el nombre puede ser apellido.
2: Ándale.
1: Anda, me gustaría saber si alguien se lleva, o más bien, se llama Grau.
2: Fíjate.
1: Grau, wow.
2: Hoy es el día, se conmemora el día mundial de los tambores metálicos.
1: ¿Tambores metálicos? ¿Hasta eso tiene en serio?
2: Sí.
1: Día
2: de este. Ándale. De los tambores metálicos.
1: Oh.
2: Y Día Mundial del Nutricionista.
1: Nutricionista. Ahora oh, saludos a todos los nutriólogos.
2: Ajá, esa es mi duda. ¿Es lo mismo nutricionista que nutriólogo?
1: Oye, sí, es cierto. Se oye diferente.
2: Pero es diferente. En Argentina, nada más.
1: Ah, sí, boludo. Nada que ver ahí entonces.
2: Este homenaje al nacimiento del doctor Pedro Escudero.
1: Boludo.
2: Que fue médico argentino, pionero en la nutrición.
1: Ándale, tienes razón, amigo. Ahora también hoy es el Día de la Montaña. Esta es una festividad que busca promover la visita de las montañas para agradecer sus bondades.
2: Ah, mira, secreto en la montaña y todo eso.
1: No, espérate, no, nada que ver, no, estoy hablando bien, o sea, me refiero que
2: eso,
1: la montaña está bonita, pues.
2: Sí.
1: Muy bien, así es que
2: bueno,
1: eso es lo que pasa.
2: Hashtag, como es del argentino.
1: Ajá.
2: No importa, lo vamos a tomar de este mundial.
1: Mundialmente.
2: El día del nutricionista.
1: No, hombre.
2: A mí me dicen que necesito un nutriólogo porque...
1: Estoy gordito. Gordita,
2: ala. Porque ya no quepo en la combi. Luego
1: porque
2: dice,
1: ya no me entra el del 32, caramba. Ahora
2: ah,
1: ya caray. Soy 35.
2: Ah,
1: o
2: ya.
1: Sea, me refiero a la talla del pantalón,
2: ah,
1: amigo. Me refiero
2: a eso. ¿Ya andas con eso, güey?
1: Oh, caray. ¿Tú pones el gato?
2: No te voy. Me dicen que estoy gordo cuando.
1: Me dicen que estoy gordito y que necesito ir al nutriólogo. ¿Cuándo? Cuando de plano ya empiezo a sentir aquí los espasmos en el pecho, amigo. Ala, no, hombre. Ya cuando empiezas a sentir dolores, es de, vete al doctor, vete al nutriólogo, caramba.
2: Me dicen que necesito un nutriólogo cuando...
1: ¿Cuándo?
2: Cuando, ya subo las escaleras y ya nomás estoy... estoy cesando.
1: ¡Ah, la bestia! Vayamos interactuando al 238-152-8794.
2: Pero de verdad, raza, ¿por qué luego a veces ustedes así como
1: sí,
2: que...
1: Sí, por favor,
2: echa mucho la
1: flojera,
2: La neta, uno aquí hace...
3: ¡Con
2: no les digas así a la
1: así
2: gente.
1: No, así no.
2: ¿Eh?
1: Tranquilo.
2: De que te fuiste a Catemaco, mira, regresaste bien grosera. Cállate.
3: ¡Feliz Navidad!
1: ¡Oh, feliz Navidad!
2: ¡Navidad!
1: Venga, vámonos, ya están aquí los chisterates.
2: Ándale, a ver qué día se avienta un chiste este adefesio.
1: A ver cuándo, caramba.
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2: ¡Chiste! ¡Chiste! ¿Y quién crees que llegó?
1: ¿Quién?
2: ¡Melón y Melames!
1: Muy bien, amigo.
2: Melón y Melames se compraron un helado.
1: Ajá.
2: Melón se comió el cono.
1: Ajá.
2: Y Melames la bola.
1: ¡Ja, ja, ja!
2: Ay, Dios mío. La bola, las bolas, me lames las bolas. Helado.
3: Herculanos, como quiera me pones a pensar.
1: Ah, la neta, sí. Oyes, ¿en qué se parece un castor y un consolador?
2: Ah, caray.
1: ¿En qué se parece un castor? Un castor así de esos animalitos que andan ahí comiendo.
2: Ah, los animalitos, animalitos ya andaba por el...
1: No, espérate, eso no, nada, nada que ver, no. En un castor a un consolador.
2: Híjole, no sé.
1: Es que ambos carecen de carne. ¿No le entendiste?
2: Este, no.
1: No, no, no, no, sí, no, vaya.
2: Ay, disculpe.
1: Que los dos carecen de carne. Ay, ya, que ambos no comen. Ay, que le ilumine, Chihuahua.
2: Discúlpeme. Es que me quedé pensando en mi amigo.
1: No, Chihuahua. ¿Cuál amigo?
2: El castor, el sapo.
3: Más información, ¿no?
2: No te eches.
1: Muy bien, así es que vamos interactuando hoy en el hashtag al 238-152-8794.
2: Ok, me dicen que necesito un nutriólogo. ¿Cuándo?
1: Necesito un nutriólogo. ¿Cuándo?
2: Me dice que... ya pesas, mejor bájate. Ah, claro.
1: Oh, exacto, y suele pasar de...
2: Todavía que estoy ya, ahí haciendo
1: ya
2: mi
1: no
2: labor.
1: La aguanto, ya no la aguanto. ¿Qué? Le digo, no, ya no la aguanto, quítate, me se está durmiendo mi pierna.
2: Sí.
1: Sí, dice, bienvenido, Cuchito, ya se te extrañaba, terminación 89.
2: Más te vale, Adefesio.
1: Más te vale. Ahí, saluda a la gente, tú. Órale, rápido, Está más bien.
4: ¡Habla bien!
1: Cállese, no ande ahí interrumpiendo, por favor.
4: ¡Curro!
2: Cállate ya.
4: ¡Limpia mi jaula!
2: Sí, estaba limpia hasta está que limpia. Llegaste tú.
1: Todo lleno de choquea, te dice. Que nada más falta la chamaca. Ahorita la traemos, no se
2: ahorita
1: preocupen.
2: Ahorita ya
1: falta.
2: La vienen a dejar.
1: Ya, ya, ya, ya, ya les dijimos ya. Que ya se vengan para acá. Ya, ya, ya, ya, ya andan de flojos
2: no
1: últimamente.
2: No queremos que...
1: Hey. Eso es todo. Vámonos mientras con más música. Es Dunia Ojeda. Se fue. 7:35 aquí nomás en el Guateque.
2: ¡Chao!
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1: A la bestia, cosas que pasan en el mundo del internet, loco.
2: Exactamente, y sobre todo cuando resulta que te robas algo inusual. En este caso, un transportista.
1: Ajá.
2: ¿Qué crees que se robó?
1: ¿Qué pasó? ¿Qué se robó? ¿Qué
2: se robó este una iguana?
1: No.
2: Ahí en Tupa, en Veracruz.
1: ¿En serio? ¿Tanto así?
2: Sí.
1: Ahora, qué broma, caramba. Oye, sí estoy viendo las imágenes. Sí, cierto, se lo llevó el vato.
2: Fíjate. La iguana fue recuperada y puesta a salvo para su adecuada reubicación, informó el presidente municipal de allá de Tuxpan, Veracruz. Y es que una iguana verde fue recuperada y puesta a salvo allá en Tuxpan.
1: No manches. Luego
2: de que ciudadanos denunciaron en redes sociales en un video en el cual presuntamente un trabajador de transportes sujetaba al ejemplar por la cola para introducirlo en la caja del camión. El ayuntamiento activó un operativo y aseguró que daría el seguimiento al caso para proteger la fauna silvestre de la zona.
1: Es lo que te iba a decir, hasta donde yo sé que este tipo de animales son exóticos, y claro, no puedes tenerlos como
2: quieren. ¿Ah, son exóticos así como ya?
1: No, pero nada que ver. Fíjate que este trabajador de transportes de castores, quien aparece en las imágenes sujetando por la cola, o sea, no es albur ni nada, pero a este animalito. Y de hecho se volvió viral a través de redes sociales, principalmente en la plataforma de X, donde se ve este vato ahí con una bolsa verde agarrando la cola de la iguana. Pero la iguana se empieza como que a resistir, como que, ¡ey, suéltame, loco!
2: ¡Déjame, hijo, déjame!
1: ¡Suéltame, hijo!
2: Le dijo, ¡déjame, hijo de la chingada!
1: Casi, caramba, ¡déjame!
2: ¡Yo estoy aquí en mi pueblo!
1: Fíjate que tras conocer esta denuncia, el ayuntamiento de Tuxpa ya informó de todo esto, que este es un ejemplar exótico. Y de acuerdo con el gobierno municipal, pues la iguana fue encontrada, recuperada y puesta a salvo, claro,
2: fíjate,
1: ¿no? Fíjate.
2: Tras conocerla, el ayuntamiento de Tuxpa informó que elementos de la Policía Municipal y Tránsito Municipal y personal de la Dirección de Ecología participaron en labores para localizar el vehículo y recuperar el ejemplar. De acuerdo con el gobierno municipal, la iguana fue encontrada, recuperada y puesta a salvo para posteriormente ser reubicada en un lugar apropiado. El presidente municipal de Tuxpan, Daniel Cortina Martínez, aseguró que la administración actuó desde tuvo conocimiento de las imágenes en redes sociales.
1: Y es lo que te decía, amigo, que esta especie es oficialmente enlistada bajo el NOM-059 Semarnat 2010 bajo la categoría de sujeta a protección especial, de acuerdo con una información atribuida por
2: de la Profepa.
1: De la Profepa, exacto, la Procuraduría en este caso. La iguana verde es una especie que está protegida, o sea que no la puedes obtener como quiera. O sea,
2: nada más es de que, ay, me gustó tu iguana.
1: Órale, dámela, te la compro,
2: Dame 1,000 pesos.
1: Dices, no, espérate, así no son las cosas. Hay que tener mucho cuidado si es un animal exótico o es como un animal doméstico, amigo. Hay que estar revisando eso. No, nada más es, sí, ahí lo tengo en mi casa y hay que estar comiendo lo que sea. No, espérate, o sea, hay que revisar detenidamente qué onda con esos animalitos.
2: Bueno, ¿y qué pasó con el vato?
1: ¿Qué pasó con
2: Ana? Bueno, resulta que en este caso se informó el alcalde de allá de Tuxpan, que fue Tuxpan, en este caso, puesto a disposición de las autoridades, a lo cual su dependencia en la cual trabajaba este transportista dijo, pues vamos a colaborar, porque nosotros no queremos iguanas acá y no queremos aquí maleantes, así que vamos a colaborar, en este caso el centro de transportes Castores.
1: Oye, aquí está el video de cómo lo están literal jalando ahí de la cola. Vamos a escuchar un poquito, mira, no manches. Ay, qué mala onda, no. Y lo cierra y todo, y vámonos, pelas. Oye,
2: no,
1: espero
2: te
1: que
2: te pases.
1: Pero te voy a decir una cosa, eso es maltrato. Porque animal, se ve cómo lo está jalando y todavía lo eleva, o sea, lo agarra de la cola.
2: Lo agarra de la cola así como
1: helicóptero. Órale. Literal, lo mete ahí a lo que es a la paquetería de Castores.
2: A la caja del tráiler de Castores.
1: No, hombre, y se escucha el golpe, caramba. No te pases de lanza, caray. Pobre animalito, pues con razón
2: pues
1: también.
2: Con razón,
1: estaba imagínate Oyendo de cómo lo maltratan. Pobre iguana. Pues bueno, ¿quieren ver el video? Con gusto se lo compartimos a través del 238-152-8794.
2: Ya ves, escucho. Feo.
1: Escucho.
2: Estás aquí. Pero no es
1: animal
2: No, sí es exótico. Anda con puros pichones, pero es exótico.
1: Siempre anda bien pichón, caramba.
3: ¡Chúpamela!
1: ¡No, cállese!
3: ¡Camote!
1: ¡Oh, cálmate!
2: No, si ya lo han querido robar de aquí, de la cabina.
1: Sí, ya. O sea,
2: nada más que aquí, ya saben que aquí, ¿no?
3: Pues,
2: ¿sí
3: me agarran las cosas?
2: ¡A trabajar! Sí, ahí ya sí. Dicen, ¡ay, cuánto por su loro! Nada, no la vendemos.
1: Nada que ver, nada.
3: ¡Feliz año!
4: Cállate ya.
3: ¡Habla bien!
2: Cállate. Lo dejamos ir a su natal, allá a Catemaco, Veracruz, pero porque iba a ir a visitar a los familiares, que si no, ni así sale.
4: Cállate ya.
3: ¡Limpien mi jaula!
4: Ya vamos a limpiar ya, cállate.
2: Ay, Dios mío, ¿qué vamos a hacer? Vamos con buena
4: música, es muchachita de consentida.
2: Con Equilina y la Tracalosa de Monterrey y Rayito Colombiano. 753 en el Guateque.
4: Chao, voy por unos tamales de iguana.
2: La mejor FM. No, nada que ver.

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3: Damas y caballeros, checaron los chistes.
4: ¿Qué? Si la agarra lo hace yo, ¿por qué no?
5: Vale. ¿Yo qué, amigo, ¿Yo qué?
4: Ok, llegó, ¿quién cree?
5: ¿Quién? Te interrumpo.
4: Nah.
3: Dice que...
5: sí. ¡Apúrate!
3: Dice que estaba una pareja celebrando sus bodas de plata, ¿no? Ajá. Y en esta le dice el esposo a su mujer: ¿crees que nuestro amor ha cambiado después de 25 años? Ajá. Y en eso ella le contesta: ay, claro, viejo, querido. Antes, cuando me silbabas en la calle, yo corría hacia ti. Ahora, cuando me silbas, yo digo: ay, de seguro está teniendo un ataque de asma.
4: Se han cambiado las
6: sí
4: cosas.
6: ¡Sí le sabe!
4: ¿Qué?
5: Bien, gracias a la terminación 77 que nos comparte su chiste.
4: El chiste de la terminación 77.
5: Venga. Oye, es Melón y Melame, suelen a comprar colchones. Imagínense, colchones.
4: Dándole.
5: Uno de ellos, Melón, compró el suave y Melame es el tieso.
4: No te voy.
5: Qué bonito, caramba.
3: Siga participando con sus chistes, gente. Ya sabe, aquí estamos para.
5: Hola. ¿Y o qué? ¿Así? Y vayamos interactuando al 238-152-8794.
4: Necesito nutriólogo, ¿cuándo?
5: Y también necesitamos que usted se reporte en estos momentos con su boleto en forma de emoji, porque más adelante se va boleto de platanito sinfónico.
4: ¡Ándale!
5: ¡Qué bonito!
4: Emoji en forma de boleto para que los que quieran su boletito para ir a ver a Platanita Show Sinfónica.
5: Eso es todo para que vayan interactuando en estos momentos. 238-152-8794.
4: Pero neta, ya mándense.
7: Presumido.
5: Go.
7: Presumido.
4: Oh. Eso.
8: Órale, no te vayas a mirar.
4: Ahora déjame en paz.
5: Ay, ¿yo qué? Son de los chistes. ¡Oh, las nietas! ¿Cómo es música? Son los invasores de Nuevo León. No más los recuerdos, mamacita. ¡Ah!
8: Cajón.
5: ¡Garra! Eso que, garra. Aquí te vas a hacer el guateque.
4: ¡Show!
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3: Buenos días.
5: Buen día. Sí.
3: Buenos días.
5: Sí.
3: Buenos días.
5: Sí.

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2: Montes, Alicantes, Pintos. Oye, pues muy bien, ¿verdad? Lo que viene siendo la rolita de Eden Muñoz y Alfredo Olivas, que lleva por nombre Recuerdos en Común. Te voy a decir algo, ¿va? Existen varias maneras de medir los éxitos de las canciones. Está el ranking, está el trending, está el monitoreo. Y hay un montón de herramientas para ver cómo va la melodía que tú colocaste en el, o sea, en el auditorio, ¿va? Y créeme que Eden Muñoz y Alfredo Olivas la pegaron en grande con Recuerdos en Común, porque marca bien y en todas las mediciones, ¿va? Le metes herramientas de hasta dónde ha alcanzado, hasta dónde ha llegado, cómo se coloca en los monitoreos, ¿verdad? Muy bien por Eden Muñoz, Alfredo Olivas y su rola Recuerdos en Común, que gustó, se quedó y anda en los primeros lugares de popularidad. ¡Corta!
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1: ¡Llegó el bloque de la salud! ¡Qué bonito!
2: ¡Ay! Aplausos.
3: También besos
2: aplausos.
3: De perro atascado. ¿Cómo no? Pídalo de una vez. Ya tenemos el primer beso de perro atascado para Janet Cruz.
2: ¿En serio?
3: Ok. Oh, y el beso de perro atascado.
4: ¡Reta código, Camoti!
2: Ok. Muy bien, dice acá. ¿Qué tal, Guateque Show? Dice, saludos para ustedes, Terminación 02. Dice, ya se extrañaba el cochito. Dice,
3: sí, señor.
2: Ahí está, ya llegó. Ya lo trajimos, ya. Y poco a poco se va integrando porque apenas los desparasitamos.
3: Exactamente. También saludos para Lucía González, para Gustavo Román. Dice, qué padre, el Paso Hidalgo sigue igual cuando lo dejé hace 25 años.
2: Ah, ya, poco a poquito tiempo. No pasa nada.
3: Es que el compadre está ahí en la Unión Americana. Échale ganas, compadre.
2: Échale ganas, compadre.
3: ¿A qué fuiste a Estados Unidos? A triunfar.
2: ¿Cómo debe ser? Bueno, ¿qué vas? Sí. Buenos días.
5: Hablo de acá de las exponentes.
2: Ah, ok.
5: ¿Me pueden mandar saludos a Víctor? ¿Eh? De su esposa, que lo quiere mucho. Oh. El gorrito más precioso.
3: Dulzura.
5: Les mando muchos saludos a ustedes.
2: Ah, bueno.
3: Ay, claro.
5: ¿Pueden poner una canción escogida?
3: ¿Cuál va a ser?
5: Por ustedes, gracias.
2: Una canción escogida por ustedes.
3: Ah, acá. Caray.
2: O sea, que la escojamos.
3: La que
2: nosotros.
3: Nos guste.
2: Sí,
3: la que vamos a ponerle la de Magrupo Marrano. No, es
2: no espérate, sí, no, nada que ver. No.
3: La del ansioso.
2: Ansioso. Pero del gato.
3: Bueno, saludos para Jimena Valeria Muñoz, para ajá. Lucía González, para Rosario Sánchez, Renata Medina e Inés Aguilar.
2: Ándale, muy bien, saludos. Ahí está, Cochito, cómo no. Dice, buenos días, Guateque Show. Dice, yo quiero participar para los boletos de Platanito Show. Terminación.
3: ¿Llamándose
2: emoji? 68, llamándose emoji. Gracias por estar interactuando también para la terminación 91. Gracias por andar al pendiente del Guateque Show.
3: También para Fantasmas de la Baja, para José López.
2: ¿Qué
3: así
2: hizo?
3: Se llama
2: Fantasmas
3: de la Baja. José López, Mari González, Chava García y Laura Galán, que quiere su beso de perro atascado. Se lo damos. Perro. Y recuerda que también tenemos la lista de los que van a participar para el Vale de Yankees Pizza.
2: Eso es todo, muy bien. ¿Cuáles son las fechas, amigo?
3: Venga. Las fechas son las siguientes, del 9 al 15 de agosto. ¿Qué necesitamos? Nombre completo, dónde nos escucha, cuántos años cumple y su cumpleaños debe ser del 9 al 15 de agosto. Recuerda que se deben apuntar de una vez para que el viernes se dé a conocer el ganador del Vale de la Pizza de Yankees
2: Pizza, donde la rebanada es deliciosamente más crujiente.
3: Del 9 al 15 de agosto, anótese de una vez.
2: Regístrese, por favor, para que podamos aquí interactuar con su vale de Yankees Pizza. No hay pierde, caramba.
3: Y ya tenemos este fotito, ¿eh?
2: Ay, qué chido.
3: ¿Quieres espantarse de una vez?
2: Ajá, sí, yo sí quiero.
3: ¿Eh?
2: Dice acá, saludos, cómo no, a todos los que están interactuando. Para Janet Cruz, gracias, muñeca, que te tomas. También saludos para Laura Galán, también para Jimena Valeria Muñoz. Gracias.
3: Para Juanita Ríos, para Ricardo Hernández, para Ortega y Gustavo Román.
2: Ay, nadie, muy bien, dice acá, también saludos, Guateque Show, terminación 29, excelente día, ya se extrañaba al Cucho. Gracias.
3: Creo que extraña más al Cucho que a nosotros, no sí, te pases.
2: Ah, no manches, ya, di que no se pase, caramba. Ese pájaro con mi que. Dice, ¿qué pasó, bandita? Nos escuchamos aquí en Chilac, trabajando en el tractor de 8 llantas, saludos.
3: Saludos, canalito, échale ganas.
6: ¡Supas!
2: No, muy bien, ahí está, para todos los que andan interactuando.
6: ¡A trabajar!
2: Ahí está.
3: Sí, ya ponte a trabajar tú.
2: ¿Tú también?
6: ¡Ah, te
3: muchas
6: amo!
3: Vacaciones.
2: Ahí está. Ya fue mucho tiempo, ¿no?
6: ¡Buenos días!
3: Oh, ya, pues ya.
6: ¡Feliz año!
3: No, Felisa. Nada más porque la gente te quiere, si no ya te hubiera yo mandado
5: ¡animal!
3: Al rostizado. Ay, la gente te quiere, Cucho, la verdad, sí.
5: ¡Hola, bebé!
3: Debo de reconocer que te quiere más la gente que a nosotros.
5: ¡Habla bien!
3: ¡Cállate!
2: Muy bien, y sigan también a redes sociales y muy pendientes de la programación de La Mejor FM, porque ya en unos momentos más, sí, claro, estén muy, pero muy pendientes, gente. Ya viene lo que es la ruta regaladora.
3: Sí, señor, esta ruta que usted va a tener el gusto de ver a la nueva imagen de la regaladora, la devoradora de asfalto, y ganarse muchos, pero muchos, muchos premios.
2: Perfecto, así es que muy atentas y atentos, no se lo pierda, por favor. Programación de La Mejor FM y redes sociales. Buenos días, pueden anotar a Valeria Juárez Trujillo, 13 de agosto, cumple 6 añitos aquí en San Gabriel Chilac. Y
3: no,
2: también somos para Rogelio Juárez Bautista. ¡Saludos!
3: Ya se lo saben.
2: Eso es todo. Mientras, vámonos con más música, Miguel.
3: Vamos con buena música en esta mañana.
2: Llega Ray Mix. Oye, oye, mujer.
3: El creador de la electrocumbia. Cumbia, cumbia, cumbia.
2: ¡Qué bonito!
6: Es hora de persinar el piso con esta canción.
2: ¡Ay, don Jaime, ya regresó!
3: ¡Eso es todo!
2: ¡Qué bonito!
3: Si usted lo extrañaba, aquí lo tenemos en exclusiva en el Guateque.
6: ¡Oye nomás este cumbión bien loco!
3: Ya, don Jaime, ya también quiero su media hora. Aguántalo,
2: tranquilo, tranquilo, don Jaime.
6: ¡Yo sí voy!
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3: Aquí nomás.

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0: ¡8:38!
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lo pediste, el más grande de todos, perfeccionando su técnica en el arte de las ciencias ocultas.

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2: ¿Cómo estás, ese?
3: ¡Oh! ¿Qué onda? ¿Cómo estás? ¡Aplausos!
2: Que regresé con el cuchito.
3: Sí, qué bonito que ya regresaste con el
2: cuchito. Es que nosotros nos fuimos a Catemaco, Veracruz.
3: Ustedes nada más se fueron a ver qué onda con los pájaros, ¿verdad?
4: ¡Buenos días!
2: Sí, muy bonitos los pájaros. Sobre todo los que tenían dos ojotes grandes.
3: ¡Ah, caramba!
2: Quienes tenían cabeza de bala.
4: ¡Ah, te amo!
2: ¡Cállese! Vamos con los horóscopos de la semana. Aries.
3: Aries, no, hombre. A ver, espérame, te pongo un fondito serio.
2: Los astros piden cautela en el trabajo.
3: Ahí está.
2: La paciencia no es lo tuyo, así que no le grites a tu jefe todavía. ¡Cáncer!
3: Ajá.
2: Dicen que quizás podrás necesitar nuevos lentes. Cuida también la asiática y no sobre todo la china esa con la que andas.
3: ¡Ah, bien!
2: ¡Libra! ¡Equilibrado! Ajá. Deja de lado la soberbia. Si quieres salvar tu relación. Si no, luego, ahí viene otro metiche y te la quita. ¡Escorpio! El que pica con la cola. Tu alma gemela está ahí fuera. Pero probablemente tú quieras confundirla con la taquera.
5: Oh. Dame más información, ¿no?
2: Te voy a dar, pero dos trancazos. ¡Acuario! Hacían
3: el
2: chichón.
3: ¡Oh, los acuarios! Oh,
2: tu cuenta bancaria está llorando.
3: Simón.
2: Pero ya recuerda que eres un niño de 20 años. Deja de estar gastando lo menso. ¡Géminis!
3: ¡Géminis!
2: ¿Te crees?
3: ¡Géminis! ¿Qué pasó?
2: Sigues igual de chismosa y humorista de siempre, pero ya caes gorda.
3: ¡Hola! ¿Por qué tan feo?
2: Pues sí, ya caes gorda. ¡Sagitario! No tienen filtro. No son cigarros, pero eso sí, dan pura vergüenza ajena. ¡Leo! Quizás no sean los más chistosos, pero su nivel de drama y carisma hace que sean un stand-up voluntario.
3: ¡Ay, en serio! ¿Sí? ¿Tanto sí? ¡Aplausos!
2: Este es el que más me gusta.
3: ¿Por qué?
2: Virgo.
3: ¡Ah, la bestia!
2: Eternos solteros reflexivos que prefieren limpiar una mugre que lo demás.
3: ¡Hala! ¿Tanto así?
2: Sí, así son
6: los... ¡Padre mío, me has mirado a los ojos!
2: Y por último, Piscis.
3: ¡Ah, Piscis!
2: Bueno, pececito, deja de idealizar a la gente.
3: Ajá.
2: Ponte a trabajar.
3: Ahora.
2: No estés de Ebon.
3: Ponte a trabajar, ahí está.
2: Exactamente, bien, ahí pónganse está a trabajar. Son los choróscopos de esta semana.
3: ¿Y cómo dirían por hoy?
7: ¡Sí le sabes! ¡Sí le sabes!
2: Siempre lo sé.
3: Sí le sabes, la neta, sí le sabes.
2: Con mis bolas de cristal, ¿quieres verlas?
3: Ah, caramba, no te voy, no.
2: No, te escucho mejor. Son grandes, pesadas.
3: ¡Oh, Ned!
2: A mucha gente le gustan mis bolas.
3: ¿Por qué?
2: No sé, me le gusta acariciar mis bolas de cristal porque ahí predicen su futuro.
3: Ah, ¿eso qué, caramba?
4: ¡Cierra los chicos!
2: O quieren también mi báculo.
3: No, ay, ¿eh?
5: Dame más información, ¿no?
2: Te voy a dar muchas cosas, César.
8: ¡Sambuto! ¡Digo camote!
2: ¡Ay, dale! Se me antoja con crema.
8: ¡Herculano!
2: Préstame
8: atención. ¿Qué me pones a pensar?
2: ¿A dónde lo pongo?
3: ¡No, espérate!
2: ¿Qué dice a vos,
8: hermana? Yo soy agrio, no, señor.
3: Muy bien, ahí
2: está. Sean felices.
3: Sean felices como una lombriz.
2: ¡Sonrían!
3: Tote.
2: Son los choróscopos de la semana.
3: Eso es todo, muy bien, qué bonito, ¿verdad?
2: Aunque ya sé que la cachorra me anda copiando.
3: ¿Por qué?
2: Ya da también horóscopos.
3: Ah,
2: pero ella no tiene las bolas.
3: Es que yo después de las 5 ya no escucho la radio.
2: Ah, ya. Yo sí les escucho.
3: Escucha a Charo.
2: A mis amigos. El arribón. Escúchalos, de verdad. Muy
3: gracias.
2: Buenos niños ellos.
3: Aquí nomás.
2: Un par de animales.
3: Llega mi tocayo el flaco hasta el día de hoy en la mejor FM.
2: Aquí

0: Es mi tocayo, el Flaco.
1: Hasta el día de hoy, a través de la mejor FM 100.7.
0: Hasta el día de hoy.
1: Oye, amigo, ¿qué
0: ya
1: crees?
0: Pachuca, Puerto
1: ya
0: Luca.
1: Se hambre, ya se hambre, ya se hambre,
0: caramba. 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
0: 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Purísima.
1: Oigan, en la siguiente hora se va boleto para disfrutar de Platanito Show
0: Sinfónico.
1: Es este próximo 29 de agosto, o sea, ya finales de este mes. Ay, güey. Celebrando su 50 aniversario.
0: Ya se la saben, amigos.
1: Vayan interactuando al 238-152-8794 en forma de boletito de emoji, amigo. Por favor.
0: Emoji de boletito.
1: Ahí está. Boletito de
0: para
1: emoji.
0: Para los que quieran participar por el Platanito Sinfónico Show.
1: Ah, la bestia. Aquí nomás. En el Guateque
0: Show.
1: Ay, güey.
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El kilo de toronjas, mira, tenla.

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3: ¡Chiste! ¡Los chistes en esta mañana!
4: ¡Chiste! ¡Venga, los aplausos!
3: ¡Qué bonito, amigo! ¡Sántate, amigo!
5: ¡Serapi, don Tecacho!
3: Don Serapi, don Tecacho.
5: Ok,
3: va. Don Serapi, don Tecacho jugaban fútbol.
5: Sí, vos.
3: Serapio, corre por la banda. Y te cacho por el centro.
5: Está bonito, está bonito, está bonito, está bonito. Yeah.
3: Qué bonito. Oye, está ahí Melón y Melame.
5: ¡Sobre, sobre!
3: Melón y Melame se fueron de Pedernales. O sea, se fueron a echarse sus alcoholes. Mira nomás. Melón y Melame fueron a tomar así en cualquier bar. Melón destapó las botellas. Y me laves las que sobró.
5: No te voy. No te voy.
3: Don Serapi, don Tecacho.
5: Don Serapi y Tecacho, caramba, no, hombre. Qué divertido,
3: Y entonces, oigan, en estos momentos deben de interactuar al 238-152-8794. Porque en estos momentos, ya mándenlo su boletito en forma de emoji, amigo. Porque van a estar participando para el boleto de Platanito Sinfónico.
5: Exactamente, manden su emoji en forma de boletito. Recuerda que se puede llevar el boleto para ir a ver a Platanito.
3: Eso.
5: Sinfónico.
2: ¡Pantla, tus hijos vuelan!
3: Dale. Oh, bien, caramba. Así es que, por favor, interactúen. Es un boleto sencillo para que ustedes vayan checando todo lo que tenemos aquí en cuestión de los eventos. Ya saben que nosotros somos los número uno, caray.
5: Todos los eventos, ceros, caray. Aquí en la mejor.
3: Vámonos, ¿cómo más música llega? Banda San Juan sigue 9 con 9. ¿Cómo somos en redes sociales, amigo?
5: Con Marco Rosas en el Facebook y Marco Rosas del Guateque en el Instagram.
3: A mí como el Flaco Hernández en Facebook e Instagram. Aquí nomás es el Guateque.
5: ¡Show!
6: ¡Que suene la banda!
5: ¡Que suene, Jaime! ¡Súbele!
3: ¡Súbele!

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1: Tenemos a la línea telefónica la doctora Janet, amigo,
2: que tiene una excelente recomendación para su salud. Adelante, doctora. Muy buenos días.
3: Muy buenos días, así es, para recordarles a todos nuestros amigos que nos están escuchando que jugo rojo de guarantle es un poderoso antioxidante que ayuda a personas diabéticas e hipertensas, al diabético porque le regula los niveles de glucosa en la sangre de una manera natural, evitando la formación de los famosos picos de glucosa. Además, protege los ojos del diabético para evitar el riesgo de padecer ceguera diabética o la pérdida gradual de la vista. Jugo rojo flavorante también desprende las bacterias que se adhieren a la vejiga, evitando que estas lleguen hasta las nefronas de los riñones, alejando por completo el riesgo de tener que ser dializados en los diabéticos. Además, protege los pies para evitar el riesgo de una amputación o de cualquier extremidad. Jugo rojo flavorante también ayuda al hipertenso a evitarle paros cardíacos, derrames cerebrales, trombosis, apoplejías, parálisis, embolias. En general, jugo rojo flavorante eleva las defensas naturales del cuerpo, ayuda a las mujeres a evitar cólicos menstruales y a los varones a tratar problemas de disfunción eréctil. 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Nos escuchamos en la próxima.
1: Gracias, excelente doctora. 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
1: Vámonos, y hasta aquí el Guateca se mocha.
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2: Se va, se va, se va. Boleto para ir a ver.
1: Ándale, así es.
4: Platanito Sinfónico Show.
1: Ay, güey. Se va a poner muy bueno el próximo 29 de agosto aquí en Tehuacán, Puebla, en el Auditorio Jorge L. Tamayo, celebrando 50 años de trayectoria. Ah, ¿quién no lo recuerda? En Guerra de Chistes, en su Sinfónico.
4: El show de Platanito con las bananas.
1: También, ay, Dios mío, con la Wanders, también con el Radamés de Jesús. No, pero estaba buenísimo en aquel entonces, caramba. Y sigue siendo lo mejor, caramba. Sigue siendo un evento de catego. Bien, ahí está.
2: ¿Usted quiere verlo? ¿Qué tiene que hacer la gente? Ahí les va.
1: Venga,
2: ahí está. Nos tiene que decir cuándo, dónde es el evento.
1: ¿Dónde y cuándo es el evento?
2: ¿Y cómo se llama Platanito?
1: Ándale, sí.
2: El verdadero nombre de Platanito.
1: Porque no, ¿cuándo y dónde se llama así Platanito?
2: Exactamente.
1: No, claro,
2: ese es su personaje. Ajá. ¿Cómo se llama Platanito? Su nombre, en este caso, de este actor.
1: Sí, sí, sí.
2: Actor y comediante. Uh-huh. ¿Y dónde y cuándo es el evento?
1: Perfecto.
2: ¿Y cuándo se llevan el boleto?
1: Sí, él nació un 19 de diciembre del 72. Es actualmente un comediante, DJ, influencer y presentador mexicano.
2: Sí, porque es DJ, ¿eh?
1: Sí. Así es que, por favor, vayan interactuando al 238-152-8794. Recalcamos nuevamente la dinámica, Miguel.
2: ¿Dónde y cuándo se levanta? Y que nos digan el nombre, ahora sí, original de Platanito Show.
1: Perfecto, ya en corto vamos a checar a ver los audios. Venga, al 238-152-8794. ¡Bueno! Dios mío, se oye más el radio.
2: Se oye más el radio de su casa.
5: Bueno, el evento será en el Auditorio de la Tamayo el día 29 de agosto a las 21 horas.
1: Ajá.
5: Y el nombre real de Platanito Show es Sergio Alejandro Verduzco Rubiera.
1: ¡Ah! ¡Está bien!
4: Es que sí estaba difícil, bien, el nombre, ¿eh?
1: Sí, bien.
4: Sergio Alejandro Verduzco.
1: ¡Eso! Bien, ustedes muy bien, no, caramba. Sí. Sí, Sergio Verduzco. O mejor conocido, Sergio Alejandro Verduzco Rubiera. Así es, ahí está.
4: ¡El Platanito cerca. Show!
1: ¡Eso es todo!
4: Este vato ya tiene su boleto para ir a ver a Platanito Show Sinfónico.
1: Te reporta de terminación 68 para que te lleves tu boleto. Tu boleto sencillo, por favor, ¿de acuerdo? ¡Vámonos!
4: ¡Vamos con el lápiz labial!
1: Mira nomás, son los felinos. ¡Ah! Aquí nomás. Esto es el Guateque.
2: ¡Chao!
1: La mejor FM 100.7.
2: Aquí nomás.

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0: Y aquí nomás en la mejor FM 100.7.
1: ¡Sí, señor!
0: 6.5, Grupo Firme, 9.40 después de rol, amigo.
2: Sí, lo tengo firme.
0: No, espérate, no.
2: Cabello.
0: Cochino. Ok.
2: Ya te ibas por otro lado, vato.
0: Después de esta rola de mi tocayo el Blanco, el Aventurero, viene la complacencia.
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0: ¿Martes? Sí, hoy Martinis de Barra Libre en el Guateque Show.
1: Yo quiero chupar. Y con la
0: marca y ponla 38203-83 o 38232-40.
2: Es momento de que se reporten a través del 238-100.
3: Pero de verdad, repórtese con nosotros.
2: 24, amigo.
3: Ya, repórtese con nosotros. Recuerde que esta es la complacencia del Guateque Show en este momento. Uh-huh. Si quiere escuchar una rolita en especial, quiere dedicarla. O simplemente la quiere escuchar a todo volumen o cantarla o bailarla en este momento, pida su rola.
2: Eso es todo, muy bien. Dice acá, ¿qué tal? Pueden poner algo de Virlán García.
3: En audio.
2: En Salones de Tatipilco, pero en audio, por favor, en audio. Estamos diciendo que es en audio. Buenos días, pueden mandar saludos para mi esposa Mayret y mi hija, que las amo mucho y que no las cambiaría por nada del mundo, con la canción de Ojos de Miel de Tercer Elemento. ¡Ja, caramba! ¿Cuál es esa tú?
3: Ah, ¿en qué?
2: ¿Tercer Elemento?
3: No, Tercer Elemento,
2: no es, no es este. No es Tercer Milenio de Jaime.
3: No, ni tampoco Tercer Grado, ¿verdad?
2: No, tampoco nada que ver.
3: ¿Qué pasen los de Tercer Grado?
2: No, nada que ver. Sigan interactuando, a ver. Bueno, ¿qué hubas?
4: Buenos días, ¿me puedo poner una canción? Chiquichico
2: Cocó,
4: de los Muñecas de la Casa, para Alexander.
2: ¿Cuál? ¿Tú?
3: ¿De quién?
2: A ver, otra vez.
4: A ver. Chiquichico Cocó, de los Muñecas de la Casa, para Alexander.
3: Los mexicas de la casa, sí la escuché, tú, ¿eh? Yo escuché eso.
2: Yo no, tú, mexicas.
3: Bueno, mexicas de la casa y no, el jiquico-go-go-go, algo así.
2: Go-go-go, caramba.
3: ¿No hay otro más?
2: No se pudieron pegar más al celular, ¿no? Caramba. No manches,
3: hombre, está abierto que se compran el Alcatel número no sé qué. Y luego van ahí en medio del tráfico. Digo, no, tampoco vamos a pedir que se pongan un micrófono, ¿verdad? Pero péguense más el celular,
2: ¿no? Claro. Bueno, ¿qué vas?
5: Se llama Sergio Alejandro
2: Garrido. Ah, ya participaste. Ya se llevaron el boleto.
3: Ya.
2: Siguen ahí interactuando con
3: nosotros. Todavía están pidiendo lo de Platanito Show. Ya se llevaron el boleto, gente.
2: Ya se lo llevaron, caray.
3: Ahora le mandan su audio de volada.
2: O llámenos directo 238-38-20383 y 38-232-40, por favor. ¿Qué rolita quieren? ¿Qué rolita puede ser algo de
3: cumbia?
2: ¿Cuánto
3: te va que ahorita ponemos otra rola que no es y empiezan?
6: ¿Después de poner la rola de qué?
2: Sí. Ya no falta, ya no tarda. Por eso ahorita estamos aquí invitando a que nos llamen o que nos manden sus audios, por favor. 238-152-8794 o 38-203-83 y 38-232-40.
3: Antes con 238 para que entre la llamada, ¿eh?
2: Por favor, porque luego andan ahí durmiendo, caramba. Ahí está. Venga. Bueno.
3: ¿Qué
2: vas? Buenos días. ¿Con quién tenemos el gusto?
7: Con Jesús.
3: ¿Qué tal, Jesús? ¿Qué rolita vas a querer, hermano?
7: Ponte una de Marco Antonio
3: Solís. Órale, pues.
2: ¿Cuál de Marco Antonio Solís?
3: ¿Cuál de todas?
7: Se va muriendo mi alma.
3: Se va muriendo. ¡Órale! Tu alma. Esa tiene dedicatoria. ¿Para quién va a ser?
7: Para una palomilla que
3: está. Ah, ¿cómo se llama la palomilla?
2: Sí. ¿En serio?
3: Aunque eso de palomilla es una banda de chamacos, ¿eh? O sea, mejor di. Una chica hermosa.
2: Una chica preciosa, hermosa, guapa, o sea, preciosa, compadre, sexy.
3: Todavía que.
2: Nada más una chica. Bueno, es un hombre de pocas palabras.
3: Sí, es, o sea, muy concreto, mi cuate.
2: Concreto. Esa gente
3: por eso
2: quiere
3: la chica,
2: México.
3: No.
2: Esto es
3: no lo cautiva.
2: Oye, pues, compadre, ¿dónde nos sintonizas?
7: Aquí en San Pedro
2: Coqueaco. Oye, es allá en San Pedro Coqueaco, porque tú dices, nosotros somos.
3: Está bien crudo, mi compadre.
2: Está bien crudo. Ahí tiene la tóxica al lado.
3: Aquí
2: por
3: no
2: eso
3: va.
2: Es que no habla fuerte. ¿Esto es el Guateque?
3: ¡Show!

0: ¡Ay, esa no!
1: Bien llegadora la rola, compa.
2: Qué bonita canción, que en su momento también la interpretó Remy Valenzuela, caray.
1: Ah, pero originalmente es de Marco Antonio.
2: Exactamente.
1: Solís, y sin duda. No, hombre, Marco Antonio es Marco Antonio.
2: Sí, caray, de Marco Antonio sí somos.
1: Pásela bonito, pásela rico en este ya martes, caramba.
2: Pero pásela, pues.
1: Pero pásela chido. Ya en instantes viene la plebita. A partir de las 12 llega el buen día Chapo de la Chaparrera. No, hombre, tenemos buena programación musical. Viene el escándalo, noticias. No, imagínate, te entretienes, te educas y todavía te informas, caramba. O sea, ándale. Debe ser, caramba.
2: Y todavía te pones a bailar con esta rola que se llama.
1: Nombre es Las Perlas del Sureste. El popurrí de la maravilla musical de México, Junior Clan. Escucho, despídete. A ver, ya ahora sí ya te vas a despedir.
3: ¡Ah, te amo!
1: Eso,
2: no, trajeron a la chamaca.
1: Sí, no, hombre.
2: A ver si mañana también. No
1: te... Es que todavía estamos de vacaciones, loco.
2: Sí, ya que entre a clases, ¿no?
1: Sí, ya que entren, por favor.
3: Vale, vale.
1: Órale, ya, vámonos. Aquí nomás, esto es el Guateque.
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0: Aquí nomás, en la mejor FM 100.7. ¿Qué onda? Buenos días, good morning. Las 10 de la mañana con 7 minutos. Escuchaste a los galanes cantantes Te Necesito, a Karin León con La Buena, y obvio Microbio. Ya está por acá la abuelita más irreverente de la radio. Buenos días, abuela.
1: Buenos días, ¿cómo andan? Estoy aquí subiendo desde aquí.
0: Hola, Maclovio, buenos días, ¿cómo estás? Ay, ay, ay, ay. Vete para allá, vete para allá. Me vas a pisar, Maclovio.
1: ¿Para qué lo llamas y luego lo correteas? Maclovito, tú quédate donde quieras. Ya estamos al aire.
0: Sí, abuelita, ya estamos al aire.
1: Ay, pensé que todavía no.
0: Sí, abuela, ya estamos por acá y vamos a darle con todo. Oye, están de fiesta nuestros amigos de Daza Manantiales y tenemos un regalo espectacular cortesía de ellos, así es que quédate conmigo. Se va a poner bueno el asunto. Además, tenemos complacencias. Mándame tu WhatsApp de la pregunta del día. Mucho despapalle a través de la Mejor FM y chisme grupero, que te vas a ir para atrás cuando te enteres de lo que te voy a platicar. Vámonos con buena música. Llega en la voz de Tony Meléndez. Ellos son el Conjunto Primavera. Ya nos sigues en redes sociales. Si no lo has hecho, lánzate en este momento. Arroba la Mejor FM Tehuacán, porque se vienen cositas, ¿eh? Aquí nomás, Conjunto Primavera en la Mejor Tehuacán.

0: Aquí nomás en La Mejor FM escuchaste Ole Ole con los socios del ritmo. Las 10 con 15 minutos ahora, 10 con 15 chamacos. Buen provechito si andan desayunando. Saludcita de la buena ahí con su chocomil, con su chocolatito, con lo que estén tomando cafecito, con su tecito.
1: Donde seguramente hay gente que se está echando un jerez. Saludcita.
0: Ándale. 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Vámonos con esta rola y después de este rolón te voy a compartir el chisme del día de hoy. Esto se llama el colesterol. Son los vendavales de Adán Meléndez. Aquí nomás, en La Mejor.

0: esto que se llama costal de penas. Todos en algún momento de nuestra vida hemos estado llenando ese costal, ¿no? Con un montón de penas, de tristezas. Pero el día de hoy te invito a que ya lo eches para afuera. Ya no más tristezas, ya no más amargura, ya no más sentimientos feos, ¿eh? Oigan, traigo chismecito el día de hoy, un chisme muy viejo, antiguo, y precisamente hacemos un homenaje a nuestra bella sección llamada así.
1: El baúl de los recuerdos.

0: recuerdos.
1: ¿Sabías que Javier Solís no se llamaba Javier Solís, abuelita?
2: Ay, yo sí no sabía porque era mi compadrito. Por eso quería yo hablar hoy de él. ¡Oh! Ay, este hombre, ¿verdad? El rey del bolero ranchero. Pero adelante, niña, platícate.
1: ¡Oh! Ay, qué belleza son esas canciones. A ver, súbele un poquito, Chimino, por favor. Ándale.
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1: ¡Qué bonito! Su nombre de nacimiento fue Gabriel Siria Levario. Nació en la Ciudad de México por ahí de 1931 y creció en un entorno muy humilde. Antes de triunfar en los escenarios, trabajó como carnicero y panadero para salir adelante, abuelita.
2: ¡Ay, tan bello este muchacho! Ya han trabajado, bella. Al iniciar su carrera musical, allá a mediados de la década de los 50, no usó su nombre real como tú, niña.
1: Ándale, como yo, la plebita es mi nombre artístico. Él no lo utilizó y por primera vez se presentó bajo el nombre artístico de Javier Luquín. Comenzó cantando en un bar de la alta alcurnia llamado El Otro Mundo. Y en los mariachis Garibaldi, ¿verdad? Este hombre.
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1: Él deseaba construir una nueva identidad obi-microbi artística, desligada de las carencias de su juventud, y buscaba un nombre más comercial y memorable que lograra captar de inmediato la atención de todo el público. Gabriel Siria no sonaba con fuerza para la industria musical de esa época. Decían, Gabriel Siria, ¿quién es este vato? Ni su apellido es popular. No, Gabriel Siria, ni lo topamos. Ándale. Mientras trabajaba en el famoso nightclub Azteca de San Juan de Letrán, llamaba la atención por su voz. Eso sí, el talento era indiscutible. Y un cliente habitual y conocedor de la industria le señaló que Gabriel Siria o Javier Luquín no eran suficientes para destacar. Así es que le propuso algo más nice. Aceptó la sugerencia y adoptó oficialmente el nombre de Javier Solís. Con esta nueva identidad firmó sus primeros contratos discográficos a mediados de los años 50. Su voz de terciopelo y su nuevo nombre rápidamente comenzaron a sonar en todo el país, aunque falleció muy jovencito, abuelita.
2: Falleció chamaco. Tan solo 34 años tenía. Jovencito, la vida apenas empezaba a sonreír.
1: Híjole, abuelita, qué pena, 34 años, wow, muy, muy chiquito. Inmortalizó éxito como este que tenemos de fondo. El de Sombras, el de Esclavo y Amo. El cambio del nombre fue clave para catapultar una de las carreras más brillantes del bolero ranchero. Hoy en día, pocos recuerdan o recordarán a Gabriel Siria, pero sí, sigue sonando a nuestro entorno, a nuestro queridísimo Javier Solís. ¿Te acuerdas, abuela?
2: Ay, cómo no. Ponme la canción. Se llama El Loco. Hoy recordamos en el baúl de los recuerdos. Gabriel Siria, mira, mira. Ni lo topan, mira, bueno. Javier Solís, aquí nomás, en la mejor.

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0: Aquí nomás, en la mejor FM 100.7, escuchaste a los chicos Aventura con lo nuevo, nuevo y esto que se llama. Qué bonita canción, ¿eh? La verdad es que ya le puse atención al título y a la letra, amor y no costumbre. Que eso sea siempre, ¿no? Más allá de la costumbre, que sea verdadero amor hasta que seamos viejitos y arrugaditos como pasitas, como la abuelita Chimuelita.
1: Ay, ándale, el amor es tan bonito, niña.
0: Sí, abuela, cuando es correspondido es muy bonito. Y cuando es recíproco, aún es más bonito.
1: El amor es una magia, una simple fantasía.
0: Esa es una canción, abuelita.
1: Ay, pues, ¿qué tiene que importar? El amor es tan bonito. El amor es un sentimiento inexplicable. Es algo muy, muy padre, ¿verdad? Muy chicles bomba, como dijera la chaviza.
0: Sí, eso sí, se siente muy chicles bomba. Oye, abuelita, vámonos con la información de nuestros patros. 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Y quiero agradecerles porque siempre se unen a los proyectos padres de apoyar a la gente, a nuestros radioescuchas. 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Eso sí, tienes que ser fan, ¿eh? Ya son 14 años de La Mejor FM, hemos tenido muchos eventos, muchas promociones, y los que nos han acompañado a lo largo de todo este tiempo, bueno, van a tener la oportunidad de participar. 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Me voy con este estreno oficial, es música nueva. Tú anteriormente la escuchaste con La Arrolladora, en esta ocasión dos ex vocalistas, Jorge Medina y Josie Quinn. Ya es muy tarde, aquí nomás, en La Mejor.

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0: Aquí nomás en la mejor FM Tehuacán, escuchaste a los Tigres del Norte. Me falta un pecado. Un pescado a mí es lo que me falta, porque ya tengo hambre, abuelita.
1: Tú siempre andas bien hambrienta.
0: Ay, abuela, qué grosera eres. Te iba a invitar a una hamburguesita, pero así como eres de payaso, ya no te voy a invitar nada.
1: Ay, ya, pues, cotorrea.
0: Ya no te voy a contar. La abuelita es bien víbora, la neta, ¿no? Eres, ay, no, sin pelos en la lengua esta viejita.
1: Ya vas a pensar que chillona. Uno ya no le puede decir nada a estas generaciones porque, ay, se me ofenden. En mis tiempos, uno aguantaba vara. Ahora ya no aguantan nada.
0: Ay, abuelita, mejor te voy a proponer algo. Yo sé que luego andas de presumida, pero eres bien payasa y luego no tienes dinero.
1: Ay, ya nos estamos agarrando de chongo. Mira.
0: Y eso que también no viene la confrontación. 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Vámonos con este cumbión. Se llama Mi Niña Mujer. Para todas las chamacas que están escuchando la mejor. Ándale pues, son Los Ángeles Azules. Aquí nomás.

0: Aquí nomás en la mejor FM, abuelita, yo sé que hay gente que ya tiene hambrita y no soy la única, porque hay gente que se levanta bien tempranito a la chamba y cuando uno se levanta temprano a jalar, pues ya nos anda chillando la tripa, ¿verdad? 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
0: Ándale, abuelita. Vámonos a pelear con esto que es el palenque. Voten por su rola favorita, voten por mí, por favor.
1: Ay, no, que voy a poner. Por fin.
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0: Ayer sí hubieron dos rolas bien bonitas. En esta ocasión vamos a confrontar a dos grandes de la música norteña. Yo me voy con estos muchachones. Que no hemos escuchado, por cierto, ¿eh? No hemos escuchado hace un buen de tiempo, pero si tú andas ahí cortejando a alguien, alguna muchacha o algún muchachito, ¿verdad? Y tiene miedo a enamorarse, hazle saber que puede confiar en ti. Con esta canción. Oye, ya, por favor, ya déjate amar. No seas tan duro. No seas cabecita hueca. Es intocable.
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0: Date una oportunidad.

0: buena rola de la frescura musical de Zapata, Texas. ¿Qué tienes, abuelita?
1: Acállate, porque te traigo un rollo, no, no. También en el género norteño, malabares. Ellos son el duelo.
0: No, sáquete la bola por ahí. No, abuelita, no se vale.
1: Está muy bonita mi canción sobre el...

0: Dale contra el grupo Duelo. ¿Quién anda por acá? Bueno, ¿por quién votas? Hola.
1: Yo voto por la plebita, la plebita. Oye, es plebita, mándale saludos a la colonia Montechiquito para Andrés. Ajá. Para Lino, que se apuren a trabajar y que saquen la coca, que ya es harto calor.
0: Órale, Lino, no te hagas guaje, saca la coca collection.
2: Bueno. Por la plebita, por la plebita.
0: Gracias, comadre. Bueno, ¿quién anda por aquí?
3: Por la abuelita Chimuelita, por favor.
4: Aquí hay niña, gracias. Mira, bien apurada.
5: Bueno, mi voto es por Malabares. 100.7, la mejor.
0: Eso. Segundo voto para la abuelita. Vamos a empatation. Bueno.
6: Por la cachorra.
0: No, hombre, la cachorra necesita voto anulado. Bueno.
3: Por la abuelita Chimuelita. Por la abuelita Chimuelita.
0: Sale, vale. 3-2. Bueno.
7: Por la abuelita. Buenos días.
0: ¿Qué? Me va ganando la mendiga viejita.
4: Ay, no me digas mendiga. Y échame otro guachaudio, que te quiero dar una rastrada.
3: Bueno, voto por la abuelita.
0: Sí, es cierto, que me la vas a dar. A ver, el último guachaudio de la vergüenza. Bueno.
8: Por doña Cascarona, la abuelita Chibuelita.
0: Ya perdí, chavacos, ya ni modo. Esta perrona zorra, la presenta la abuelita.
4: Ay, no ocupa presentación, duelo. Saludos, chamaco. ¿Ya te bañaste o apretaste a puro?

Aquí nada más en la Mejor FM, ellos son el grupo Duelo y esto que se llama Malabares. Oigan, chamacos, les tengo un regalito que me acaban de enviar, muy padre y muy ayudador. 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Vámonos con música, esto se llama Yo Sin Tu Amor para las coquetas de la radio. ¡Uy! Ellas son las chicas de oficina, aquí nomás, en La Mejor.

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sin ti. ¡Ay, qué bonito! Sonando en la mejor FM Tehuacán, una razón para odiarte, ella es Sara Ángel. También escuchaste a Marisela y La Adictiva con Mi Problema. 15 minutos nos separan de las 12 del mediodía. Ya se está instalando sonido la mejor para que no le cambies. Mientras tanto, calentando motores. Master Cumbia, esto se llama Paloma Ajena. Aquí nomás en la mejor.

0: FM, ya nos vamos. Que tengan un bonito día. Saludo para los jugadores y el director técnico Jared Reyes del Deportivo Lupita. ¿Qué le pasa, Lupita? Deportivo Guadalupe. Bueno, yo lo resumí. Que este domingo juega en la final de la Liga Independencia y en la UISA. Queremos unas porristas. Que vaya la abuelita en minifalda. No, no es cierto, eso no dice. Pero que vaya la abuelita a echar cotorreo.
1: Ay, tú estás loca.
0: Dice que va a haber una transmisión en vivo. Ándale, pues ahí los vemos, ¿eh? Les echamos porras a lo lejos. Saludo para mi esposa Mayret. Qué bonito nombre, mi esposa Mayret. Y mi hija Linda, que amo mucho. De parte del amor de su vida. Bueno, un abrazo. No me dice de parte de quién, pero ellas ya saben. Para Mayret y su preciosa hija. Que tengan una bonita tarde. Vamos a complacerles. Me piden esta canción y con mucho gusto se las voy a colocar. Que tengan ya un bonito día, una bonita tarde. Todo lo que hagas que te resulte favorable. Ánimo, si estás en el hospital, sana, sana colita de rana, que todo esté de lo mejor. Y recuerda, sonreír, no importa que esté chimuelo. Te mando un beso con baba y apretón de nacha. Sígueme en mis redes sociales. A mí me encuentras como La Plebita-Oficial o en Facebook soy La Plebita. Te mando un besito. Abuelita, vámonos.
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0: 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Señoras y señores, a todos bienvenidos a esto que se llama Ese de Tula.
1: La gente pobre no tiene lugar.
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0: Es un placer para tu servilleta,
2: DJ Chapo.
0: Acompañaste hasta la una de la tarde con lo más rico y sabrosoco de Movimiento Sonidero. Recuerda reportarte a través del WhatsApp de la mejor, 238-152-8794. En controles técnicos, el escándalo Romero. Ya estamos en el mismo a través de TikTok. Descuégate, aquí nomás la mejor FM.
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0: Vamos a ponerle sabor al sabor, papá.
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0: ¡A todos los perros cochinos! ¡Suélala, suélala! ¡Ay, mamá! ¡Que retumbe la bocina!

0: la baila y goza. Ya está aquí el Fantoche. ¡Ay, mamá, qué sabrosa!
1: Otra vez para toda la banda que se reporta otra vez en WhatsApp.
0: Porque estamos envidiando, pero también linchando. Porque Super Chavo nos está despertando.
1: Toda la banda palatra desde el barrio Dolores.
0: Locos, locos, locos.
1: Locos, pero pocos. La pura máquina de guerra desde la carpintería Dolores. Y me pide la del pájaro. ¡Ay! El pájaro loco.
2: ¿Dónde están, perros? Quiero verlos bailar.
0: ¡Que suene!
2: Que nos trae el mal y seguimos avanzando.
0: ¡Suénala!
1: ¡Que llore, llore! ¡Que llore, llore!
0: ¡La tremenda hormiguita!
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0: ¡Ay, perro!
2: Quiero verlos bailando.
1: Toda la banda baladra de TikTok, muchas gracias.
2: ¡Avanzando!
1: ¡Tremendo Pedro Landeros! ¡Ay, mamá, me mandaron un te adoro!
0: ¡Ay, el mate!
1: Dice la banda, ¿quién te agarra cachetadas que traes gafas? No pacho, no pacho hecho. Si me pega mi señora, es por mi bien, manda.
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0: ya llegó la tremenda lía. Ay, ya se pusieron chillones. Me pide la copia de tú y yo. Mi copa el Pato Matías. Ahí te vamos, mi copa el Alvarito. Saludos cordiales para Cristina. Tremenda Cristina Liliana. ¿Cómo se llama tu controlador? A mi controlador le puse Pedro.
1: ¿Qué más trae el mal? Y seguimos
2: avanzando.
0: ¡Cayones! ¡Ya me están pidiendo la medusa! ¡Que suene!
1: Están perros, quiero verlos bailando. ¿Qué más trae el mal? Y seguimos avanzando.
2: ¡Cayones!

0: vamos a bailar. La tremenda Lía. ¡Arriba las tóxicas! ¡Es la danza macabra!
1: ¡La mano arriba!
0: ¡Ay, Danita! ¡A ver, aviéntate de gritote! ¡Ay, mamá, qué miedo ver el escándalo! ¡El mero mero! Era un mero tenebroso de la radio.
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0: ¡Ay, te van a terminar los Seychelles! ¡Un besote! ¡Toda la bata desde Zacatlán de las Manzanas! ¡Aliviándome con una manzanita, banda, no he desayunado! ¡Ya somos dos! ¡Écheme medio kilo! ¡Ya llegó, ya llegó, ya llegó! ¡La tremenda Petronila Sanales! ¡Ay, mamá! ¡Muchas gracias! ¡Ahí te va un besote, mi Petronila! ¡Mua! ¡Póngaselo donde lo ocupe! ¡Ay!
1: ¡Prendiendo el ambiente! ¡DJ Chapo!
0: ¡Si ya se van las maquicomijas, banda! ¡Vámonos un corte! ¡En un momento regresamos! Continuamos en vivo a través de TikTok. ¿Ya de la Chávez? ¡Lánzate el Facebook de la mejor FM de Huacán! ¡Ahí te dejo una fotito! Con mucho cariño para ti. ¡Súbele, súbele, súbele, papá!
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0: Aquí nomás.

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Aquí nomás la mejor FM 100.7. Muchas gracias, bandita, por seguir en sintonía. Para toda la banda de TikTok, muchas gracias. Recuerda reportar de 238-152-8794. ¡Ay, la guapa! ¡Ay, la guapa! ¡La guapa Petronila! ¡Ay, la lía! ¡Ah! ¡Mi copa de Huicho 1071! ¡Me está pidiendo la mujer prohibida! ¡Esas dos! ¡Me está pidiendo también los efectos especiales de la cumbia! ¡Supro por amor! ¡Ya somos donas! ¡Para toda la banda de Papelería Innova! ¡Kawaii! ¡Esta rola se titula! Hoy lo vi pasar. Me está pidiendo la copia de los toquecitos. Toda la batatota de New York para Tecotepec, Puebla. Para Luke Cass, que ayer fue su cumple. De Don Pirata. Ahí está para toda la banda de la CDMX, que ya presente mi buen Chapo y compi el Hilario Tetatle. También me piden la de No se puede amar a dos. Saludos sonideros para el Falcao Yumanji. Para todas las chicas de Guajis. ¡Ay! ¿Qué es eso? Para DJ Tony Beans hasta la CDMX. Oye, la mejor FM. ¡Ya llegamos! ¡No nos vamos! ¡El Aldore más! ¡Mire nomás la línea! ¡Ay! ¡Muchas gracias, guapetona! Para José Guadalupe Cid, la banda de New York presente. ¡Ya llegaron! ¡Es la organización, mal querido! ¡Hasta Guapita la Bella! ¡Me está pidiendo la copia del migajero de Lisandro Mesa!

0: que va para Tremelo Yasmín, que no le da de comer a su esposa, dice el Tremelo Abel, pobrechito. Ya le vamos a mandar al DIF, anda. Le dicen el desnutrido de Confecciones Orlando, terminación 0448.
1: Todos a bailar.
0: La bandita me estaba solicitando este tema con todo gusto. Ay, se las tocó.
1: 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Todos a bailar.
0: En clave. ¡Ay, la guapa Lía!
2: En clave, ma. En clave.
0: Uy. ¿Qué pacho, mi Lía? Hay que mandar saludos para todos, no nomás para usted. No se me agüite, chiquilla. Ahí le va un beso.

0: ¡Feliz cumpleaños número 61 para Don Pirata! Hasta el barrio de la Coyotera de Chapulco. A mí me están pidiendo amor prohibido. Me piden simplemente amigos. ¡Ay! Son de azúcar. Para Yuribe Ángel y José Manuel, la tremenda André y Cristina, que están escuchados del Chilac. Ahí está para toda la banda de Hidalgo. Dice por allá te vi en el show. Ay, mami, como mi banda, mi brother, más que mi brother, mi hermano. El tremendo escándalo locutor. Un besote en tu aquellín. ¡Ay! Para la hermosa Sophie Marcos. Ahí llegó el tremendo Huicho.
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0: Huicho Santos. Dice para mi hermano el otro. El Deportivo Guadalupe. El domingo vamos a la final. ¿Y me van a invitar o qué? O nomás me están presumiendo. El tremendo David Ortiz, la tremenda güera Allison en Cuernavaca, que ya se despierta. Ay, no manches, mija, te vas a engendrar. La de tus jefes no me quiere. Ay. La banda de San Pedro de Pecinco, la banda de Oaxaquita, la familia Damián presente. Ahí estamos para Yurimi, Ángel, José Manuel y Andrea. La tremenda Cristina. Ay, mamá. Para Don Pirata, el barrio de la Coyotera de Chapulco. La copia Yeye me pide, el Deportivo Guadalupe. ¡Ay, mamá! El tremendo Pedro Landeros. ¡Es así! La tremenda Doña Esperancita. ¡Uy, la quiero mucho! ¡Mi compa el Pedro Landeros! ¡Pa' mi compa! El que le dicen la Champions. Dicen la Champions a mi compa. El proceso de Cometra. Dice para mi amor Citlali Rocha. Que ya deje el Roblox. Ya voy a transmitir en Roblox, bandita. La tremenda Lucy Montalvo.
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1: A fuego.
0: Ay, mamá.
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0: El tremendo Cucho.
1: La
0: banda de Supango, Estado de México. Para toda la banda que me pide una rola. De corazón dolido. ¡No!
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0: Para mi niño Cristian Yael.

0: le dicen el desnutrido. No manchen, banda. No se me preocupe, banda. Un día de esos le voy a mandar una cuapeña. Pídase lo que quiera, compadre. Me dice que llega tarde por tener flojera. No se me agüita, ve, le echele ganas. A él le va un besito en su frente.
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0: Ya reportándose como todos los días, mi chopa, chente de narico. Para toda la parte de los integrantes de la cocina de la Cacelser, el tremendo padrino Javi, las tiendas aguditas. Aquí copa de Brandon, que está apurando haciendo las aguas. Oye, nomás hace las aguas y nunca me invitas. Cámara, ahí se ve. La tremenda Yaretsi Saraí, que está apoyando subiendo el menú. Uy, la Yaretsi. Pero si es ilegal, no. Ahí está para los Reyes, el Mambo, que mañana estará en México. La banda de sonido Rodríguez, alternado con los sonidos de México. Buena vibra, papá.
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0: Para toda la bandita enamorada, los quiero mucho. Para la tremenda Michelle de los morros, ay. Ya llegó. El tremendo Saúl Solano. Don Saúl, saque las patos burgers. Para la familia Ortiz García, que me escucha hasta San Juan de los Juez, Oaxaca.
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0: Me piden las de Volver a Verde del grupo Clave. Para el tremendo Jesús Marcelino, mira nomás la tremenda Zule. El 12 de septiembre, dice, aniversario del escándalo. Calón Baby Pop. Dice para mi amor Alison, desde la Paraíso de Jesús, que si no nos iremos a comer juntos, sonadota, jalo. Que ni empuje. Chapo, chapo, dice, mano, nos saludos a Michelle, de los morros de la mejor.
4: Un saludo para la Michelita. Uy, Michelin, de los morros de la mejor. No se pierdan los morros, todos los sábados de 8 a 10. Con Marichuy García.
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0: Muchas gracias por compartir mi copa, don Saúl Solano, Jesús Marcelino y él.
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0: ¡Ay, mamá, tete!
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0: Toda la banda bailando de Rancho Original. Me pide la paloma ajena. La banda de G Construcciones y los infieles del Rancho Mezcalero Original. Para todos los pedarrines, dice. Toda la raza malandra.

Ya llegamos, es así, mi compa el Raúl. Para el tremendo Dani. Y el Agus que tiene bien cerca su paraje. Se fundan en una. Y se metía a mí que cerca en un parque. Ay, mamá. La tremenda Imena. Y para la tremenda aldea. Para Ángel Uriel de la 2. 2 de agosto estuve cumpliendo años. De parte de su tía Brenda, la tremenda.

0: toda la batata de la hamburguesa mágica. Esto es todo para Rabbit.
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0: Aquí no va.
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0: La bandototota desde Pachuca, Hidalgo.
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0: La Guanaca Radio. Para el grupo de los R-Fire. Ah, perro. Un saludo para toda la banda de Puerto Vallarta, Jalisco. Desde Cuernavaca, Morelos, viejos. Está chido, dice.

0: La banda de Cochetón está viendo la noche más linda.
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0: Dice para el tremendo Chivete, el famoso Chivete de la Ruta 36, el más infiel. Y su vaquita Lola, de parte del famoso Pay de Limón. ¡Ay, qué chico!

0: para los tremendos Pixloop. Pixloop de Huacá. Que somos el mero mero de rol de las mamás solteras. Porque le roban al marido. ¡Ay!
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0: De parte del bodoque. Mira lo bodoque que trae.

0: Kika, venga, le doy un kiki. Baila que baila, goza que goza, con sonido la mejor. Es otra onda.
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0: La tremenda Luisa Yailin, que están ayudando.

0: Oigan, ¿y la Mari García? Vámonos un corte más, en un momento regresamos. Para continuar con Tokio, aquí nomás, ¿eh?
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0: Ya se la saben, continuamos en vivo a través de TikTok. ¡Súbele!
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2: 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Portero, oye, vamos felicitando a Peso Pluma, 5 billones ya de descargas, ¿verdad? 5 billones en la plataforma verde. Y es que acaba de agarrar el billón con Lady Gaga. Ya tenía el billón con la Cueleona, ¿verdad? Con la Q, Eleona, con el azul, con la bebé, con ella baila sola. Y ahora, por supuesto, Lady Gaga. Cada una de esas rolas que te acabo de mencionar ya tiene, pues, más del billón, el billón de descargas. No, es que ese Peso Pluma está en los cuernitos, ¿verdad? En los puros cuernitos de la luna. ¡Corta!
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0: Qué rico sabe, qué rico suena. La Ari García ya está regresando.

Para toda la banda de WhatsApp que se reporta, muchas gracias, bandita. Toda la rachita de TikTok, gracias. Toda la banda desde Contra. Para el tremendo chicharrón, con toda la actitud, papá. Ya llegó mi copa, el Antonio Martínez. La Mari García me pide una sal.

0: Tremendo Martín que se apura a chambear de parte de la Jenny Aguilar.
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0: Toda la patatota que me mata sus audios, vamos a escucharlo.
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0: Ahora, ¿qué macho, banda? ¿Qué macho?

0: llegó el tremendo, el tremendo Charlie Lira. Ahí te va para el Miki, mi copa Luis Pérez.
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0: Me pide para siempre de Maquilla y Chapito, de parte de la Petronila. Uy, la Petronila, el baldodero de Chaparrín.
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0: Dice buenas tardes, un saludo para el día 28, el Pipiripau, que lo ama mucho su esposa. Gracias por ser el mejor hombre. ¡Ay, qué bonito!
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0: la banda de Chapulco que me pide la medusa.

Esa para toda la flota de la Nico. Mi goma, chente. Y como siempre, saludando a la tremenda Doña Gloria. La banda de Nuevo Juá, Sonora. Para el Miki, para mi goma, Miki de la obra. La balconería La Paz.

venga ese sabor, venga ese sabor. Pa' mi copa, el Mickey, el tremendo Gabriel aquí nomás, también en Rancho San Marcos.

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1: ¡Ahí tengo para el tremendo Chano! Y el tremendo de Les. Le des el miércoles. El Flaco Barber. Mi compa Chano. Y la tremenda Lía. ¡Ay, mamá! La familia Carrera. Hasta Libres de San Sebastián. Tlacotepec. ¡Ay, no! Para el Bochito. Y el Mike Chachis.

0: ¿Qué está haciendo? Uy, las tortillas.
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0: Para todas las damas hermosas que andan haciendo tortillas en estos momentos, quiero decirles que las quiero mucho. ¡Mua!

0: para Gregorio, el tremendo Gregorio alias Arias, desde la ciudad de Carmen, Campeche.
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0: Los cerrotes para Yadi e Isra, que escuchan allá en Cuapa.
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0: Claro que yes, mi guía. Échame el día.
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0: Dice, me están esperando ya en Monte Chiquito para invitar unas tortillas calentitas. ¡Ay!
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0: A ver, la Mari García.
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0: ¿Cuál es su terminación, mi Mari?
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0: Para el tremendo pelos que me escucha en la ruta 30, unidad, ¿sabes?
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0: Uno para saludar a mi mamá, uno para Yanni. Te quiero mucho y amor.
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0: Uno para saludar a Gilan, saca la caguama.
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2: 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Vamos a ponernos una bien buena con unos frutis bien helados. Para la tremenda Mari García, me está pidiendo el dueño de tu amor. ¡Cámara, papá! A todo el tremendo pelos que me escucha en la ruta 30, unidad 6. Dice el Chapo, Chapo, en la mera, mera onda. Dice, te echo relajo, pero te respeto, my love. ¿Qué te la Chávez? Dile a tu esposa que no me vaya a cachetear. ¡Qué pa' Chapi, Petronilla, no sienta frío!

0: Ahora, ¿qué pasó? Como que con unos chiquitines siempre. Ah, ya te entendí. Banda, yo por eso me quedé chaparro, porque en vez de darme danorino me daba chiquitín.
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0: Algún día, bandita, algún día, yo creo que para el próximo aniversario de Sonido a la Mejor voy a andar dando.

La Jenny Aguilar. Que si tu amor no puedo. Cámara de Río Alta, bandita, estamos llegando a la recta final de este programa. Agradezco infinitamente en controles técnicos a mi copa, mi pana, mi brother, el tremendo escándalo Romero. Dice que ya me quieren dar sus chiquitines. La neta me gustan más los danoninos, pero jalo.

0: Pandita Gabomera, te recomiendo que te vayas a la página oficial de La Mejor, a todas las redes sociales oficiales de La Mejor FM Tehuacán. Dale seguir porque tenemos sorpresas este mes, pero sorpresas bien perronas. Bien PDFs, como dice la chaviza, bien pasadas de flow. Síguenos en todas las redes sociales. Si tienes oportunidad, sígueme a mí también.
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0: Me encuentro en todas las redes sociales como Joaquín Lumar. Yo me voy, pero no sin antes recordarles como cada día. Los quiero mucho. Los quiero ver triunfar. Les mando un besote bien tronado. En la pompi derecha. ¡Va, va, va, va!

Si Dios lo permite, mañana nos escuchamos, pandicha. Punto de las 12 del mediodía. Recuerde, mi rey, mi reina. Levánteme la carita, que se le cae la corona. ¡Vámonos!

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8: La 1:03 p.m, bienvenidos a Noticias Tehuacán en este martes ya, 11 de agosto. Hoy todo el equipo de noticias le vamos a informar que hace unos minutos, un par de horas prácticamente, fue asesinado un joven allá en la colonia México. Sí, se dice que algunos sujetos en motocicleta llegaron y le dispararon a quemarropa, así es que Charlie Vázquez nos va a contar toda esta historia de un asesinato más aquí en nuestra ciudad. Y a partir de lo que ha ocurrido con el tema de los ciclistas, pues sí, están exigiendo que haya algunas modificaciones en el reglamento de tránsito, porque sí, se han intensificado prácticamente estos accidentes y algunos han sido mortales. También le vamos a informar que desde enero de este año, la Unión de Avicultores ha detectado el ingreso de huevo importado a México. Y sí, les vamos a explicar por qué este asunto. Hoy hubo conferencia de prensa por parte de la Asociación de Avicultores. Y también le daremos a conocer que, bueno, pues sí, la reconversión del campo ha empezado a tomar forma en algunos asuntos auxiliares aquí en Tehuacán con la incorporación de la pitahaya. Sí, yo he visto pitahaya en las calles. No se me hace cara, 25, 30 pesos. Ya hablaremos de eso, por supuesto. Así es que acompáñenos, quédense con nosotros. La Secretaría de Educación Pública emitió ya el calendario del ciclo escolar que va a arrancar a finales de mes. El 31 de agosto inician las clases. Y también hay un asunto ahí polémico porque pues están hablando de que va prácticamente a modificarse el tema de las escoltas, ¿verdad?, en las ceremonias cívicas de los lunes. Así es que les vamos a explicar a detalle. Y en la mesa de análisis, pues también recuerde usted que ahí puede participar. La mejor opinión la tiene usted.
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9: La temperatura justo ahora es de 27 grados centígrados, hay viento de 19 kilómetros por hora, la humedad es de 44%, la calidad del aire se reporta como buena. Tenga precaución, por la tarde se esperan ráfagas de viento de hasta 49 kilómetros por hora a partir de las 2 de la tarde y hasta las 7 de la noche. Para terminar el día se espera que la temperatura disminuya hasta los 10.

0: 18 grados centígrados.
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23: La 1:12 p.m. Oiga, esta mañana la Asociación de Avicultores ofreció una rueda de prensa para dar detalles de la introducción de huevo, pues de mala calidad, ¿no? Que ese es el término en el que se debemos usar todos. Y obviamente, como siempre, los avicultores pues exhortan a consumir el pollo, el huevo, pues que sea local. Además, creo que no le pedimos nada, ¿no? A nuestra propia producción. Yo no sé usted, pero pues nosotros compramos huevo de acá, ¿no? De Tehuacán. De la marca que me diga. Pero es de Tehuacán. Bueno, ¿qué fue lo que dijo Maribel Linares? ¿Cómo estás?
24: Hola, muy buenas tardes y buenas tardes también a todo el auditorio. Tal como lo mencionas, hoy se dio a conocer que a partir del mes de enero la Unión de Avicultores en Tehuacán detectó el ingreso de huevo importado a México, observando también la presencia de este producto principalmente en el estado de Veracruz, sin que en este momento exista el registro de este producto, al menos en Puebla o Tehuacán. Sin embargo, mencionaron que no descarta que sí exista, debido a que se estima que al país llegó un promedio de 3 millones de cajas. Así lo dio a conocer Jorge García de la Cadena Romero, quien es presidente de la Unión de Avicultores. Comentó que es necesario que los consumidores verifiquen la procedencia del huevo que consumen, observando principalmente que se trate de producto nacional con marcas conocidas ampliamente en el mercado, debido a que la ingesta también de este producto, sobre todo estadounidense, representa un riesgo para la salud, independientemente, claro, de la pérdida económica que llegara a sufrir el sector empresarial de este ramo.
25: La frescura, la calidad, precio-calidad, porque estamos pagando, y además no tenemos la mano de obra de nuestra gente. El huevo que se ve en los supermercados, tienen empacados, ustedes tienen ahí algunas hoteleras que ya tienen empacadas, ahí no tenemos ningún problema porque tenemos la garantía de dónde viene, porque la marca está enfrente. Pero también podemos entrar y llegar a la tienda de esquina y ahí nos venden a granel. Y decimos, bueno, ¿y cómo voy a ver si un huevo es importado de mala calidad o un huevo regional? Bueno, tenemos que preguntarle al tendero, oiga, ¿a quién le está comprando el huevo? Puede ser de Avícola de la Concepción, que es una empresa que está en Ciudad Cerdán. del señor Huevo, que es una empresa que está aquí en Tehuacán y en la región. Alegán es una empresa también que está aquí en San Luis Maracayuca, ¿no? En San Luis.
24: Así es, explicó que también la forma de verificar la calidad del producto es sumergiendo precisamente un huevo en un vaso con agua. Si este huevo flota, mencionó, es importado y de dudosa calidad, a diferencia que si el huevo se logra hundir, se habla de un huevo nacional y obviamente de una calidad que está garantizada. Mencionó que es indispensable que se vigile esta situación, dado a que también Puebla a nivel nacional ocupa el segundo lugar en producción de huevo. Obviamente el primer lugar es Jalisco, de ahí la importancia, dijo, de verificar esta situación. Hablaba también de la producción de huevo nacional, aseguró que también está garantizada en este momento la producción con alrededor de 7,000 millones de huevos al año, equivalente aproximadamente a 1,350,000 cajas mensuales, las cuales mencionaba se distribuyen principalmente en las regiones del centro y sureste del país. Hacía esta mención que como amas de casa se pida precisamente a las tiendas donde difícilmente se sabe de qué marca es el huevo, preguntar precisamente esto, ¿no? ¿A qué marca corresponde el producto? Ya que a diferencia del supermercado, los súperes estos que tienen ahí la leyenda de qué marca es y existe entonces la garantía, no así con el producto que se vende a granel.
23: A ver, ya me puso a dudar, Jorge. Es que esta como dinámica de que si lo metemos en un vaso y se sumerge, es nacional, y si flota, es importado, ¿no? ¿Cómo está? A ver, ¿y qué nos... ¿En qué afecta? ¿En qué estaría?
24: Básicamente es la salud. O sea, también, pero obviamente en el momento que se abre un huevo de dudosa procedencia, lo delata el olor. El olor es realmente insoportable, un olor que obviamente ahorita en la rueda de prensa no quiso romper un huevo porque dice sería aquí voy a correr a todos. Sí, es el olor es horrible. El color también hay, él mencionaba que existe huevo que lo rompen y está negro. Entonces mencionaba que muchas veces se llega a descomponer este huevo porque viene en refrigeración. Por algún momento llega a quedar a temperatura ambiente y este cambio de la temperatura, sí, hace que se descomponga.
23: Es que no.
0: Ah, ¿por qué flota y por qué no?
24: Sí, también refieres. Por el sí. Aire que no, toma.
0: Lo que pasa es que cuando un huevo ya está pasado o descompuesto, la estructura del
23: cascarón
0: cambia.
23: Y pesa.
0: Se vuelve más poroso, sí, y permite que entre agua. Lo que hace que se hunda.
23: Sí, sí, sí.
0: Y el huevo recién puesto o fresco no permite esa.
23: Sí, que
0: esa
23: es igual situación. Al peso, ¿no? Uh-huh. Prácticamente.
2: Sí, pero no es que sea de mala calidad el producto de Estados Unidos, simplemente el hecho de la cadena que se sigue para llegar al país hace que se descomponga. Porque se tiene, o he escuchado mucho esto que dice Mari, la cuestión de que es de Estados Unidos y es que está mal. No,
23: ¿sí?
2: Es de mala calidad, sí. Simplemente pues se ocupa otro tipo de transporte, exacto, son más días el que llega a la ciudad, eso provoca, exacto, que se llegue a descomponer, exacto. No es que sea de mala, sí, calidad.
23: Bueno, y cuando ya lo compramos y consumimos, pues está descompuesto.
0: Así
23: y
0: es que no se tiene la certeza también de si cumple con todas las normas así sanitarias,
24: es.
0: Que
24: okay.
0: Marca México.
23: Ahora, así hay otro es. Detalle de todo esto. No se me hace preguntando Joaquín Lumar en la tienda, oiga, ¿de dónde viene su huevo? ¿Dónde compró su huevo? Sí. No,
24: Sí.
23: Porque lo que, a ver, hay que ser realistas. Lo que preguntamos es, ¿me da un kilo de huevo?
24: No, pero
23: ¿me da
24: fíjate,
23: medio
24: bueno,
23: kilo de huevo? O vas al súper, perdón, Mari, o vas al súper y agarras tu docenera de huevo o tu...
24: Sí, pero viene ya ahí, ya viene el calvario,
23: exacto.
24: Mr. Egg,
23: sí, te das cuenta de
24: ahí,
23: que
24: es, ¿de qué marca?
23: Es conocidísimo y agarras y te lo
24: claro,
23: llevas,
24: claro,
23: ¿no?
24: Claro. Aquí en la tienda, por eso es que está haciendo esta alerta.
23: Okay.
24: O sea, que tú no dirías tú, es que yo no voy y pregunto. Sí. Como no es la primera vez que habla del tema, a mí sí me interesó y yo sí fui a la tienda de la esquina y dije, oye, ¿y qué? Sí le pregunté y no me supo decir. Mira, es que no sé. Y entonces, ¿qué dice el presidente? ¿Cómo vas a adquirir un producto que te dicen que no saben de dónde viene es, ¿no?
23: Sí, porque hay huevo, bueno, lo clásico en la tiendita, ¿no? Que agarran el huevo y le echan una bolsita de nylon, ¿no? Y ahí, y ese es el que no sabes de dónde viene.
0: Sí, no, yo creo que ya deberían de implementar lo que una empresa avícola a nivel nacional aplica, es imprimir en el cascarón del huevo su marca.
23: Eso sería importante.
0: Sí, así ya lo
2: la marca y la hora.
23: El lote. Te da certidumbre.
24: Así es. Sí. Entonces, es por ello que hacían esta alerta de tú como consumidor, ¿cómo puedo hacerle? Bueno, hazle así. Claro. Además que esta rueda de prensa que ofreció aquí, se fueron a Jalapa, fueron a Oaxaca y a la ciudad de Puebla, y cuarto lugar aquí Tehuacán. Vamos, si están haciendo esto es también para alertar a la que mencionaba el presidente, es una situación meramente de salud. Uh-huh. Lo que sí, ahorita que decía Larry que pues no es de mala calidad, pues para él es de mala calidad.
23: Sí, claro.
2: Porque a ver, si alguno de nosotros va a Estados Unidos y come huevo, tampoco vamos a tener esa idea de es que no voy a comer huevo porque allá me dijeron que es de mala calidad.
24: No, pero es que estamos de acuerdo que lo que se ofrece en Estados Unidos es lo mejor a lo que nos mandan.
0: En Estados Unidos tienen una práctica muy mala, que es lavar el huevo.
23: Lavarlo.
0: Y eso está mal.
23: Sí, lavarlo.
0: Porque pierde la protección que tiene natural el cascarón.
23: Por supuesto.
0: Y evita que...
23: Ahora hay que consumirlo local, desde luego, siempre, ¿verdad? Que es importante. Y no sé, ¿el costo es el mismo?
24: No, disminuye el costo. Puedes encontrar un casillero en 30 pesos, cuando actualmente está en 70. Lo que sí hacía mención, que hubo hace unas semanas atrás una sobreproducción de huevo, y la oferta y la demanda hizo que el costo estuviera bajo.
23: Bajo.
24: Ahorita ya nuevamente se estabilizó, por así llamarlo, porque inicia el mayor consumo, principalmente en lo que es el estado de Puebla, por estos chiles en nogada y demás,
23: claro,
24: que pues hace que también exista
23: buena
24: mayor demanda,
23: ¿no?
24: Exactamente.
23: Y demanda.
0: Porque si va capeado el chile en nogada.
23: Va capeado, sí, quiere mucho huevo. Bueno, vámonos con el tema de los colectivos bicicleteros. ¿Qué dice Larry Caballero?
2: Sí, justamente recordar esta situación que pasó hace unos días. Y bueno, tras los recientes fallecimientos de ciclistas registrados durante este 2026, integrantes del colectivo bicicletero solicitaron a las autoridades, principalmente a la Dirección de Movilidad, actualizar el reglamento de tránsito para garantizar una mayor protección a quienes utilizan la bicicleta como medio de transporte. Durante una mesa de diálogo con autoridades, se informó que cualquier modificación al reglamento debe seguir un proceso de aprobación que involucra al Congreso del Estado y otras áreas correspondientes. Es por ello que el colectivo destacó la importancia de que la ciudadanía conozca la jerarquía de movilidad que establece prioridad para peatones y posteriormente para ciclistas y otros usuarios vulnerables de la vía, pues señalaron que dar prioridad a los automóviles ha contribuido a generar condiciones de riesgo y accidentes.
3: De manera general, queríamos convocar a la Dirección de Movilidad en especial, pero también a todas las autoridades y todas sus instancias públicas, como también a la ciudadanía, a sensibilizarse y a informarse al respecto de la jerarquía de la movilidad, porque el desconocerla y el moverse bajo el lineamiento de priorizar el auto ha generado muertes, no solamente a ciclistas, sino en general a todos los usuarios de diferentes transportes y peatones también, ¿no? Y en ese sentido es urgente que se implemente una campaña para que se conozca y se priorice la jerarquía de la movilidad, para que de alguna manera eso nos garantice transitar pues más seguros, ¿no? De sea cual sea la forma en la que nos movilicemos.
2: Por ello, también consideraron necesario implementar campañas de información para que la población conozca esta jerarquía y respete a quienes utilizan las vialidades, con el objetivo de garantizar traslados más seguros. También los ciclistas calificaron como preocupante la situación al señalar que durante este año se han registrado 5 fallecimientos de ciclistas, y es por ello que ellos como colectivo van a comenzar a realizar algunos eventos o información en general para que la ciudadanía conozca esta jerarquización y priorice sobre todo el paso a peatones y a ciclistas.
23: Pues no es más que la educación vial, ¿no? Que debemos de tener todos. Así puede haber 30,000 reglamentos y automovilistas, ciclistas, motociclistas y peatones no tengamos una cultura vial.
24: El
23: lamentablemente
24: respeto.
23: Va a seguir habiendo accidentes. Sí,
0: y algunos de todos.
23: Y es de todos, es responsabilidad de todos. Sí.
24: Porque no vale de nada que exista una ley o un reglamento que te esté indicando cómo es que te debes regir, si al final va a ser letra muerta.
23: Sí, lo vale, pero hay que respetarlo.
0: Sí, porque a mí me ha tocado ver por las mañanas en el centro ciclistas pasándose la luz en
23: rojo. Se pasan todo, sí. Es más, hasta algunos en la banqueta.
0: Sí, también.
23: Sí, digo, hay que ser, y hay que decirlo, ¿no? Porque todos tenemos estas carencias de la educación vial. Bueno, mejor vámonos al campo, porque ¿cómo está el tema este de la reconversión, Maribel?
24: Así es, precisamente comentar que esta reconvención del campo comienza ya a tomar forma principalmente en las juntas auxiliares de Tehuacán, esto con la incorporación de la pitahaya como una alternativa más de cultivo, estrategia que actualmente beneficia a un promedio de 50 productores, principalmente de Santana Telostoc. Así lo dio a conocer Gonzalo Valderrama Sánchez, quien es director de Desarrollo Rural y Agricultura. Comentó que el proyecto busca también diversificar las actividades agrícolas y aprovechar sobre todo las condiciones naturales de algunas comunidades para precisamente impulsar los cultivos con este potencial de crecimiento. Mencionó que existen hoy en día alrededor de 4 hectáreas destinadas a la producción meramente de pitahaya, siendo ejemplo de ello, como ya lo mencioné, Santana Telostoc, Santa Cruz Acapa y San Pablo Tepetzingo.
4: De pitahaya para este año, pues siguió dándose en los mismos porcentajes, en las mismas cantidades que el año pasado. Tenemos productores de pitahaya en Santa Cruz Acapa, en San Pablo Tepetzingo y evidentemente en Santana Telostoc. La producción, como te mencionaba yo, fuera del cuadro, sigue en estos mismos tenores. La producción sigue bajo la misma cantidad de hectáreas de producción en nuestro municipio, y a la espera de que el proyecto que estableció hace un año nuestro presidente, el doctor Alejandro Barroso Chávez, de implementar más cultivos de pitahaya en la Junta Auxiliar de Santana Telostoc, para ser concretos, se beneficiaron 50 productores de la Junta Auxiliar de Santana Telostoc. Evidentemente, el presidente, el doctor Alejandro Barroso Chávez, lo entregó en septiembre del año pasado.
24: Así es, mencionaba que actualmente la cosecha en estos lugares aún es limitada debido a que los huertos se encuentran en este proceso de crecimiento. Sin embargo, las autoridades estiman que será durante el próximo año cuando ya inicien estos frutos y tener sobre todo una mayor cantidad de producción en lo que respecta a la pitahaya.
23: ¿Se acuerda usted de este pequeñito que fue abandonado? Bueno, pues está en custodia del DIF, le están dando seguimiento y Lari Caballero nos informa.
2: Sí, tras el recién nacido de 20 días de vida que fue localizado la noche del sábado en Santiago Tula, la presidenta del DIF municipal, Leticia Carreño Abarca, informó que el menor fue trasladado a un hospital para recibir atención médica, el cual permanece bajo observación y se reporta en buen estado general. El hallazgo, recordar, fue reportado a través del número de emergencia 911, lo que movilizó los cuerpos de emergencia quienes acudieron al sitio y posteriormente trasladaron al bebé a una unidad médica, así también lo informó la funcionaria.
5: Estamos esperando si es que nos van a dar el ingreso para recibirlo.
6: Doctor, está muy bien.
5: El bebé está muy bien, realmente que está en observación todavía, al cuidado pues del hospital. Tiene 20 días, es un pequeñito que casi recién nacido, pero pues estamos a la espera de las indicaciones que nos den, como ya les he dicho, las áreas de competentes, que ellos nos digan si el menor tiene que ingresar o no. Una vez que ellos nos dan, nosotros hemos estado haciendo intentando localizar a algún familiar o algún indicio que nos haga llegar con las personas que lo dejaron ahí en el abandono, pero no hemos podido.
2: Como ya lo escuchamos, destacó que hasta el momento no han sido localizados familiares del menor, por lo que la dependencia permanece a la espera de las indicaciones de las autoridades competentes para determinar si el recién nacido será incorporado formalmente bajo su resguardo. La Fiscalía General del Estado mantiene todavía las investigaciones para esclarecer las circunstancias en las que fue encontrado este menor de edad y determinar las acciones correspondientes.
23: ¿Y los papás? ¿Dónde están los papás?
0: Es lo que andan buscando.
23: Pues se van a cansar de buscar porque... ¿En dónde están los papás, caray? Y tampoco se sabe si tiene familia, ¿no?
0: No, nadie.
23: Absolutamente aparece. Nada. Nadie.
2: Pero ¿cómo logras localizar o cómo sabes que es de tu familia?
23: Es que yo tampoco he emitido una... Tampoco he visto que han emitido una alerta. Tampoco. Y que vayan a ver ciertas características, güey. ¿Sabe qué? Eso es lo que le falta a este país también. Este tipo de casos en donde se pueda ahí corroborar. Alguna forma tiene que haber para saber. A ver, un familiar estaba esperando un bebé y de repente ya no lo tiene. ¿Dónde está el bebé?
24: Exacto.
2: O probablemente la familia ni siquiera sabía que estaba esperando un bebé. Entonces, no lo ¿cómo localizar a los familiares?
23: Es difícil, claro que es difícil. Sí. Pero hay que, ahora sí que, como dicen en el rancho, hay que buscarle.
2: Sí, los padres por algo lo abandonaron. No es como que vayan a presentarse ni a la espera no, de bueno, que si lleguen lo abandonaron, los papás. De
23: imagínate el árido. ¿Qué cosas? Así está el panorama.
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1: Les damos la bienvenida aquí en cabina, integrantes del Club Rotario Tehuacán Granadas. Está con nosotros la licenciada Sofía Martínez, que es socia, y al doctor Gabriel Mora, que es también socio de este Club Rotario Tehuacán Granadas. Traen una jornada interesante, auditiva, muy importante para todos, así es que los vamos a escuchar. ¿Cómo están? Buenas tardes.
17: Hola, ¿qué tal? Muy buenas tardes. Antes que nada, muchas gracias por el espacio. Y pues bueno, mi compañera y yo somos socios activos del Club Rotario Tehuacán Granadas y venimos a darles información de la sexta jornada auditiva que se va a llevar a cabo en este mes de agosto.
18: Hola, ¿qué tal? Muy buenas tardes. Un gusto estar con ustedes. Y bueno, vamos a dar la información acerca de esta jornada de aparatos auditivos, el cual sería este sábado 22 de agosto en la Casa Club Rotario Tehuacán Granadas, la cual se encuentra en Carmen Cerdán 110, Colonia Centro, en Tehuacán, Puebla. Y bueno, pues estamos invitando a todas las personas, niños, adolescentes, adultos, adultos mayores, para que puedan darse la oportunidad de atender a la cita y puedan adquirir uno de estos aparatos que está, bueno, a un costo muy, muy, supera el costo normal.
17: Pues bueno, por ejemplo, lo que dice mi compañera es muy cierto. Un aparato auditivo aproximadamente tiene un costo de 14,000 pesos, pero en esta jornada, como en las anteriores, tiene un costo de 3,800 pesos cada aparato. Cabe mencionar que tiene garantía y también se va a realizar lo que es una valoración por parte del especialista. Se hace un estudio de audiometría, también totalmente sin costo, y también se pueden inscribir totalmente sin costo. Es para niños, adolescentes, adultos y adultos mayores.
1: Muy bien. ¿Dónde se pueden inscribir y cuándo es esta jornada?
17: Voy a dictar dos teléfonos. Están muy fáciles. El primero es 238-111-4704. Ahí pueden mandar mensaje para inscribirse. Y el otro es teléfono fijo del consultorio, que es el 238-383-9898.
1: Muy bien, doctor, ¿hay un límite para personas para esta jornada?
17: No, no hay ningún límite.
1: Muy bien, entonces ahí a todo. Ahora, ¿también por edades? ¿O solamente a ser adultos mayores o cierta edad?
17: No, también pueden ir cualquier edad, o sea, okay. Un niño de 5 años, de 7, claro. De 9, un adolescente, quien guste ir, perfecto. Son bienvenidos.
1: Bien, ¿cuándo nos repiten la jornada?
18: Es este sábado 22 de agosto. La dirección es Carmen Cerdán 110, Colonia Centro, y el teléfono 238-111-4704.
1: Bien, hay que aprovechar esta jornada auditiva que trae el Club Rotario Tehuacán Granadas, ¿verdad? Sí. ¿Algo más que quieran compartir?
17: Pues mire, aprovechen esta jornada. ¿Por qué? Porque los aparatos son caros. Entonces, casi siempre cuestan 14,000 pesos, por lo tanto, 3,800 pesos por un aparato vale la pena y aparte claro. Tienen garantía de 3-4 años. Claro. Vale la pena.
1: Bien, muchísimas gracias, doctor, licenciada, gracias.
17: Gracias, no, gracias a ustedes.
1: Gracias.
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19: ¿Qué tal? Excelente tarde a todo el auditorio que en estos momentos hace el favor de escucharnos. Deseándoles un excelente martes, vamos a comenzar con toda esta información que se ha estado generando en estas últimas 24 horas. Gran parte de esta información está disponible en nuestra página de Facebook, Noticias Tehuacán Radio Tech. El día de ayer le informamos a usted sobre un accidente aquí, prácticamente en la zona centro, sobre Reforma y la 3 Poniente Oriente, lugar donde pues bueno, el conductor de un vehículo termina impactando en el costado izquierdo a una patrulla. Varias personas resultaron lesionadas, por fortuna no fue de gravedad. Fueron atendidas por paramédicos de SEAM, quienes llegaron justamente a la zona con la intención de poder brindarle la atención prehospitalaria. Alrededor de 4 personas, las cuales, pues bueno, únicamente presentaron golpes leves. De este hecho, fue necesario que Tránsito Municipal tomara conocimiento con la intención, evidentemente, de poder realizar el peritaje correspondiente con el apoyo del seguro de ambos vehículos. Pues bueno, llegaron a un convenio, evidentemente uno de los dos no respetó lo que es la luz roja del semáforo. Un adulto mayor cayó de su propia altura, pero él iba a bordo de una bicicleta. Aparentemente en estado etílico, circulaba sobre la banqueta, se enredó con unos cables de un poste de concreto y terminó por caer. Paramédicos de bomberos llegaron de manera inmediata y le brindaron la atención prehospitalaria al conductor de esta bicicleta. Por fortuna, pues bueno, no presentó lesiones de gravedad. Sin embargo, al momento del reporte al 911, informaron que se encontraba inconsciente con un golpe contuso a la altura de la cabeza. De manera inmediata, pues bueno, se trasladó el personal de tránsito municipal, descartando que haya sido embestido por algún vehículo. Únicamente que, pues bueno, se enredó con unos cables a la altura del manubrio y esto ocasionó que perdiera el control para posteriormente caer. Llegaron sus familiares justamente a la zona y, pues bueno, ellos mencionaron que se lo trasladarían por medios propios a un hospital. Los hechos ocurrieron sobre José García Crespo, esquina con Abelardo L. Rodríguez, a un costado de la Escuela Liberación. Una pareja de motociclistas resultó lesionado tras ser impactado por una camioneta Jack en color gris. Esta no respetó la banderola de alto y provocó el accidente. Ellos circulaban sobre la 1 Norte con toda la preferencia y la camioneta circulaba sobre la calle Libertad del fraccionamiento Villas Campestre. No respetó lo que es la banderola y provocó el accidente. Paramédicos de bomberos acudieron de manera inmediata al lugar, le brindaron la atención prehospitalaria. Por fortuna, pues los jóvenes no presentaron lesiones que pudieran poner en riesgo su integridad física. Después de un diálogo entre ambas partes, pues bueno, llegaron a un convenio para la reparación de la motocicleta, que sí quedó con algunos daños. Tránsito municipal también tuvo que acudir con la intención de poder realizar el peritaje correspondiente. Un choque por alcance se registró hoy por la mañana aquí en la calle 3 Oriente, entre la 3 y la 5 Sur. Según la información obtenida desde ese lugar, que por cierto realizamos una transmisión a través de nuestra página de Facebook, Noticias Tehuacán Radio TH, el conductor de la ruta Santa Cecilia, pues bueno, no midió bien distancia. Aunado a esto, cuando intentó frenar, pues bueno, estaba el piso resbaloso y esto ocasionó que no hubiera un buen frenado justamente y terminó patinando la unidad y chocando contra una ruta 30. Algunos pasajeros resultaron lesionados, fueron atendidos por paramédicos de bomberos. Por fortuna, ninguna requirió el traslado a un hospital. Tránsito municipal tomó conocimiento, también dialogaron en el lugar para evitar que las unidades fueran enviadas al corralón. Y después, precisamente del diálogo que entablaron, llegaron a un convenio para la reparación de los daños. Una mujer que conducía un vehículo Toyota en color blanco ignoró el semáforo en color rojo y provocó una colisión contra una camioneta Jeep en color blanco también. Los hechos ocurrieron esta mañana sobre la calle 2 Norte, esquina con la 2 Poniente. La camioneta circulaba sobre la calle 2 Norte con sentido hacia el fraccionamiento Jacarandas y el vehículo presunto responsable sobre la calle 2 Poniente con sentido hacia las vías, y es ahí donde se terminó generando este hecho de vialidad. Llegó de manera pronta el personal de tránsito municipal para evidentemente realizar el peritaje correspondiente. No llegaron a un convenio, tuvo que intervenir el seguro y pues bueno, las unidades fueron enviadas al corralón. Y pues bueno, es una información que también le dimos a conocer en nuestra página de Facebook. Estuvimos en la zona de la Colonia México, lugar donde pues bueno, una persona, se habla de entre 15 y 20 años, pues falleció en el interior, en el hospital general, esto derivado de que recibió un impacto de bala a la altura de la cabeza. Sujetos llegaron en una motocicleta, él se encontraba en el interior de un vehículo Audi. Se conoce que son mecánicos de esa zona de la calle 23 Poniente, entre calle Chihuahua y Sonora, y pues bueno, sin mediar palabra con él, le dispararon a la altura de la cabeza. Sus familiares, al percatarse de esta situación, bueno, pues lo abordaron a otro vehículo y lo trasladaron al hospital general. Prácticamente al ingresar ya había ingresado sin signos vitales. Es por eso que tuvo que intervenir la Policía Municipal del Estado, el Ejército Mexicano y por supuesto el personal de la Fiscalía para abrir una carpeta de investigación. Hasta este momento todavía no se tiene como tal el contexto de esta agresión que terminó con el fallecimiento de una persona. Sin embargo, se habla de que podría tratarse de un ataque directo, pero ya hay una línea de investigación por parte de las autoridades ministeriales.
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1: Recibimos aquí en cabina a Jenny Avelino Reyes, coordinadora de Mejora Regulatoria y Simplificación Administrativa de la Contraloría del Gobierno de Tehuacán. ¿Cómo estás, Jenny? Buenas tardes. ¿En qué ¿A qué debemos tu visita? Por favor, explícanos.
20: Hola, muy buenas tardes a todos y todas. Así es, venimos por parte de la Coordinación de Mejora Regulatoria comentándoles y platicándoles de esta nueva plataforma que se llama CIRGI Tehuacán. Es el padrón de inspectores. Actualmente es un portal electrónico que ustedes pueden encontrar a través de su teléfono en Google, poner CIRGI Tehuacán, les aparece este portal que cuenta con 196 servidores públicos que hacen la actividad de inspeccionar, supervisar y realizar visitas domiciliarias. Esto se creó con el objetivo de que ustedes tengan certeza y legalidad, ya que se ha dado la situación de que algunas personas se hacen pasar por servidores públicos, y esta plataforma permite transparentar y que ustedes a través de su teléfono puedan consultar que los servidores públicos que acuden a su domicilio o bien a sus negocios sean servidores públicos verificados y pues oficiales por parte del Ayuntamiento de Tehuacán.
1: Eso está muy bien, ¿no? Porque te habla... ¿Todos los funcionarios están registrados?
20: Todos los que hagan esa inspección. Oh, bueno, okay. Los que tengan esa función.
1: Los que tengan esa función de salir y tocar puertas o estar con el ciudadano. Uh-huh. ¿No?
20: Es correcto. Se verificó que todas las áreas que tengan estos servidores públicos con estas funciones estén en el padrón. Se mandó una circular a todas las direcciones y bueno, se dieron de alta, son actualmente 196 servidores públicos, y en el portal ustedes pueden encontrar la fotografía del servidor público, el nombre completo, su número de trabajador, claro, el correo electrónico de la dirección a la que pertenece, la dirección a la que pertenece también, y bueno, pues todo esto para que ustedes puedan realizar alguna queja si se llevó a cabo algo irregular, sí, o también para que ustedes tengan la certeza de que es un servidor público pues oficial.
1: Muy bien, ¿y a partir de ahí ya ha disminuido algunas quejas de los ciudadanos?
20: Pues sí, tiene muy poco el portal, tiene 2 meses, okay, justo por eso queremos que ustedes le hagan el uso, que lo ocupen, es para ustedes, para los ciudadanos, y también lo pueden consultar, hay códigos QR en el edificio Morelos, uh-huh, con algunas lonas que dice padrón de inspectores, uh-huh, y en automático les da el portal, o bien googlearlo, les vuelvo a repetir, CIRGI Tehuacán, y es el padrón de inspectores para que lo puedan consultar.
1: Correcto. ¿Algo más, Jenny?
20: Pues... nada más, ajá, que lo ocupen, y la coordinación cuenta con 2 plataformas, REMTIS, que está en actualización, que es Trámites y Servicios, y CIRGI Tehuacán, Padrón de Inspectores.
1: Bien, muchísimas gracias.
20: Gracias.
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1: Boulevard José María Morelos y Pavón mantiene flujo moderado en ambos sentidos, aunque se registra carga vehicular en el cruce con el Libramiento Tecnológico San Marcos. En el Boulevard Pastor Ruex, el tránsito avanza sin mayores complicaciones en ambos sentidos. Por otra parte, la calle 5 Oriente reporta tráfico intenso, especialmente entre Avenida Reforma Sur y calle 7 Sur. En la supercarretera Cuagnopalan, Oaxaca, el tránsito es fluido, salvo ligeras afectaciones a la altura de la falla geológica. Finalmente, la carretera federal Tehuacán-Orizaba presenta fuerte carga vehicular desde el Rastro de Aves hasta Santiago Miahuatlán.
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2: Gracias, gracias por seguir con nosotros. Oiga, háganos un favor, participe porque le va a interesar el tema de hoy. El tema de hoy es cómo podemos realizar un trámite oficial para reclamar nuestro dinero para las personas que no utilizaron el Infonavit. Hay muchas personas que decidieron no adquirir una vivienda, por donde usted me diga, ¿eh? Pero particularmente la que más tiene demanda, pues es el Infonavit, ¿verdad? Y bueno, pues pasaron los años, se jubilaron o están a punto de, y ahí preparando las condiciones para que usted pueda recuperar esas aportaciones que hizo usted al Instituto Mexicano del Seguro Social. Y como usted lo conoce, nosotros cotizamos, ¿no? Así decimos en el lenguaje coloquial. Es que yo coticé, entonces necesito recuperar, ¿verdad? ¿Cuánto me toca? Porque hay que recordar, cuando uno adquiere una vivienda, sobre todo en el Infonavit, lo clasifican por puntaje, por puntos. Y entonces dice, a ver, Lalo Cedeño cotizó por 15 años, ¿no? Bueno, pues ya merita tener una vivienda. ¿De cuánto? Pues de 400 mil pesos, de 600 mil pesos, de acuerdo a la antigüedad que tenga y la cotización que haya hecho. Pero Lalo Cedeño no decidió, ¿verdad? Y pasa el tiempo, ¿verdad? Entonces son trámites que desconocemos, y quizás en el abuelito, la abuelita, los papás mismos, o uno que ya está a punto de jubilarse, de pensionarse, existen todas estas opciones, acompañadas también, porque es todo un proceso, ¿no? Hay dependencias como la CONSAR, que hay que hacer en la CONSAR, que hay que hacer en el Infonavit, que hay que hacer en el IMSS, que hay que hacer en nuestro Afore, ¿sí? ¿Usted sabe en qué Afore está afiliado? ¿Tú sabes, Paco? ¿En qué Afore? ¿De verdad? ¿No? Bueno, también es importante saberlo, ¿verdad? Es importante saberlo. Bueno, eso te lo dicen en el CONSAR, en la CONSAR. Hay que proporcionar, y si no, ahí te asesoran. Pero bueno, también. Y agradecer a Joaquín, que nos hace favor de transmitir en vivo a través de La Mejor y de Noticias Tehuacán, para que usted también, a través de las redes sociales, pueda usted opinar.
3: Ahora, y compartir. Lo que comentabas, Paco, Lalo, Paco, ya estoy pensando en público. Sí. No prescribe entonces, ¿no? Porque, yo tengo así como la idea, ¿no? Que al pasar de los años dices, no, bueno, nunca lo utilicé, pero bueno, ahora yo soy una persona ya de la tercera edad, lo puedo solicitar, entonces no tiene,
2: ya prescribió. ¿Piensas que ya no tienes ese derecho? Ajá,
3: exactamente.
2: Bueno, y aquí no tenemos, es así.
3: Tengo mi primer duda, ¿no? Y, pero bueno, es importante, porque entonces, ¿cuántas personas no están en esta situación?
2: Exactamente.
4: Sí, que no han reclamado, que no han, por desconocimiento.
2: Desconocimiento. Vamos a escuchar datos como siempre y las preguntas que usted quiera hacer. Adelante.
1: Así es, pues bueno, ¿de dónde vienen estos recursos? Corresponden al 5% del salario diario integrado que los empleadores aportan de manera obligatoria cada bimestre a la cuenta individual del trabajador. Este dinero no se descuenta del sueldo del trabajador. El monto a recuperar depende del salario registrado y los años de cotización. En promedio, los pensionados retiran entre 70 mil y 50 mil pesos, y algunos hasta más de 350 mil. La subcuenta de vivienda genera rendimientos anuales iguales o superiores.

0: superiores a la inflación, por lo que el dinero no pierde valor acumulado en el tiempo. Tras las reformas a la ley del Infonavit y de los sistemas de ahorro, el derecho a reclamar estos fondos no prescribe. Si el titular fallece, los beneficiarios legales, esposa, esposo, concubina o concubino, hijos o padres, pueden realizar el reclamo de este recurso. Ahora, todas las personas que depende de los regímenes de Afore o jubilación y cómo se retiraron después de trabajar, es como les van a entregar el recurso. Las personas que tienen un fondo de ahorro o se pensionaron o cotizaron entre 1972 y 1992, se les da su recurso en una sola exhibición en efectivo. También a quienes tienen una subcuenta en 1992 o que cotizaron entre 1992 y junio de 1997, es lo mismo, se entregan los fondos más su rendimiento en una sola exhibición. Y las subcuentas de vivienda de 1997 o jubilados bajo la ley de 1973 que cotizaron después de julio de 1997, también el saldo acumulado en Infonavit se entrega directamente en efectivo o transferencia al titular. Y la subcuenta de vivienda de 1997 o la ley 97 del IMSS, trabajadores retirados bajo el sistema de cuentas individuales o Afore, los fondos se transfieren al saldo del Afore para financiar la pensión. ¿Cuáles son los requisitos indispensables? Para que un trabajador o pensionado pueda iniciar el reclamo, debe cumplir con los siguientes criterios: estar pensionado o dictaminado por el IMSS por vejez, cesantía en edad avanzada, invalidez o incapacidad, no tener un crédito hipotecario Infonavit activo ni en proceso de trámite, contar con saldo disponible en la subcuenta de vivienda, firma electrónica del SAT vigente para trámites digitales y clave interbancaria a nombre del titular, no estar en proceso de aclaración u homonía dos personas con el mismo nombre o número de seguridad social, documentación, identificación oficial vigente, INE, pasaporte, CURP, número de seguro social y estado de cuenta bancario reciente con clave.
1: Bueno, hay que cumplir primero con todos esos requisitos, revisar desde luego y acudir, ¿no? Hay que acudir a la dependencia que corresponda y ahí te dan más asesoría para que puedan hacer este tipo de reclamos, ¿no? Y va dependiendo, obviamente, de lo que ya escuchamos.
0: Sí, y lo más importante, que lo pueden hacer de manera personal, no se necesitan gestores ni ninguna otra situación intermediaria.
1: Porque ya sabe usted que hay cada coyote.
0: Sí, que luego te ayudo, pero de los 70,000 que retires, me tocan 20, ¿no?
2: Sí. Sí, sí, y es que también yo creo que pasa, quiero también pensar que es con las personas de la tercera edad, que pues difícilmente tienen como, se les complica, ¿no? Por lo mismo, y hay estos, como decías, vivales, que se aprovechan para, pues, bueno, yo lo ayudo, pero pues tanto, ¿no?
3: Yo creo que más que eso también te envuelven mucho, ¿no? En el sentido de decir, a lo mejor no tienes tiempo, yo tengo el tiempo, voy, yo lo hago y esto, pero con una módica cantidad de tanto, para que al final de cuentas recibas un dinero, pero uno lo puede hacer, ¿eh? Esa es la realidad. Solamente hay que tener sí un poco de tiempo y paciencia, porque son a veces procesos un poco largos, pero porque a veces nuestros papeles no están bien, porque hay que corregirlos, porque hay muchas cosas. Hay, no vamos a decir que son trabas, son a veces documentos que no los tenemos actualizados y tenemos que hacerlo para que evidentemente pueda salir, evitar que alguien más se quiera quedar pues con parte del dinero, ¿no?
0: Sí, y además de importante recalcar que este dinero no prescribe, no caduca esta situación. Entonces, si usted cotizó en el Infonavit, en el IMSS, y no sacó un crédito hipotecario, no sacó una casa, pues bueno, ahí está el dinero y usted lo puede reclamar siguiendo estos pasos. Y bueno, estos son los pasos para poder reclamar el dinero que está ahí por las viviendas del IMSS. Puede consultar el saldo ingresando a la plataforma Mi Cuenta Infonavit, es micuenta.infonavit.org.mx, o en la aplicación móvil para verificar el saldo exacto en el estado Mi Ahorro o cuánto ahorro tengo. Luego, solicitar en línea, dentro de la plataforma, seleccionar Mi Ahorro, devolución de Mi Ahorro. Ingresar la e-firma y la clave interbancaria del titular. Agendar una cita únicamente si aplica. En caso de que el sistema solicite validación presencial, se genera una cita para acudir al centro de servicios Infonavit más cercano. Aquí en Tehuacán tenemos uno. Y luego, una vez aprobada la solicitud, el dinero se deposita en la cuenta bancaria del trabajador en un lapso habitual de 10 a 15 días hábiles.
1: Sí. Ahora, ¿cómo saber si yo no adquirí la vivienda al Infonavit, ¿no? Hay que acudir al Infonavit. Es muy sencillo. Esta última parte, que es la que mencionabas, para quienes tengan duda, bueno, pero si yo, o por qué hablan del Infonavit, si yo nunca tuve nada que ver, es justamente esto, precisamente para
0: que. Y en el Infonavit lo pueden buscar únicamente con su número de seguridad social.
1: De seguridad social, porque es ahí donde uno empezó a cotizar. Si usted, porque también me pueden preguntar, a ver, ¿cómo sabré si tengo dinero? ¿No?
2: Entonces, cuenta Infonavit, ¿no?
1: Si usted cotizó en el Seguro Social.
0: Sí.
1: Si nunca tuvo Seguro Social,
0: sí, entonces, no, pues sí,
1: no.
0: Ya no.
1: Entonces no aplica, ¿verdad? Así puede usted tener 70 años y usted ganó 30 mil, 40 mil pesos mensuales, ¿no? Entonces, esto es lo que hay que hacer. Dice, buenas tardes, y para el Afore, si ya tengo casa de Infonavit, para cobrar el Afore, yo trabajo por mi cuenta, ¿me podrían orientar, por favor? Ahorita les decimos, porque también es otro tema en el caso de los Afores, ¿eh?
3: Bueno, lo poco mucho que tengo conocimiento, por ejemplo, en el tema del Afore, evidentemente hay varias empresas, ¿no? No sé si puedo mencionar algunas, sí, pero, claro. Por ejemplo, está Banco Azteca, está Coppel, claro,
1: Estaba Norte.
3: Ajá, todas estas, entonces te puedes acercar con ellos y luego en muchas, y en muchas ocasiones también ellos se acercan contigo y te dicen que en qué Afore estás.
1: Exacto.
3: Entonces te pueden hacer el cambio y ya sobre eso tengo entendido que también ellos pueden hacer un proceso, pero ahorita con los datos que nos dé nuestro amigo Paco Castro,
1: nuestro asesor
3: jurídico, nos va a decir.
1: Sí, el Afore es otro otra dependencia, y ahí sí casi todos, ahí casi todos, y también hay hay indicaciones importantes, ¿no?
0: Ok, pues bueno, para quien pregunta, primero, para poder retirar el 100% del Afore tiene que tener entre 60 o 65 años de edad, que es la edad legal ya para poder retirar su Afore, si ya no está trabajando. Ahora, si todavía no tiene esa edad, no puede retirar por completo el dinero que ha ahorrado en la Afore, pero sí solicitar un retiro o una parte de los recursos que tiene. Y pues bueno, esto depende del salario base de cotización anterior y los años que cotizó, corresponde al equivalente de entre 30 a 90 días de su último salario registrado, es lo que puede retirar si es que aún no tiene esta edad de entre 60 o 65 años de edad, a tener al menos 46 días naturales en situación de desempleo formal o sin cotizar ante el IMSS.
1: Sí, ¿y qué es el Afore? ¿Cómo podemos? Porque también uno puede hacer sus depósitos, es como cuenta de ahorro, también
0: sí, es
1: sirve
0: para el retiro, aunque ya no esté quizá trabajando para una empresa.
1: Exacto, exacto. Puedes depositar ahí. ¿Y cómo saber si tengo Afore o no? ¿Cómo saber si tengo Afore? Bueno, hay que ir a la Comisión Nacional del Sistema del Ahorro para el Retiro, que es la CONSAR. Nos piden ahí la CUR, algunos otros requisitos, si es que tenemos seguro o no, también, y ahí pueden decirnos en qué Afore está usted registrado. Y si no, pues también lo orientan para que usted pueda tener su Afore.
0: Ok, dice, como trabajador independiente, hacer aportaciones a tu Afore es completamente voluntario, flexible y no exige un monto mínimo ni obligatorio al mes. Puedes depositar desde 50 pesos cuando lo desees, y hay 5 formas oficiales y sencillas para depositar dinero directamente en tu cuenta individual. Vía app, Afore móvil, la opción más rápida. Tienes que descargar e ingresar a la app Afore móvil, disponible para iOS y Android. Selecciona la opción ahorro en línea, registrar una tarjeta de débito o tu cuenta clave, define el monto y si deseas que el cargo sea por única vez o recurrente, lo puedes programar semanal, quincenal o mensual. En tiendas de conveniencia y puntos comerciales lo puedes hacer en efectivo. Establecimientos como tiendas de estas que abren 24 horas al día o también en cualquier supermercado tienen esta opción. ¿Cómo hacerlo? Solo necesitas proporcionar tu CURP, el cajero e indicarle el monto a depositar y te entregará un comprobante de pago. También se puede hacer por transferencia bancaria o en línea o vía web. También en la ventanilla de tu Afore, en la Afore que estés afiliado, puedes ir ahí directamente con tu CURP y número de seguridad social y hacer el depósito en efectivo.
1: Exactamente, mira cuántas preguntas están llegando. Por ejemplo, esta dice: yo trabajé en un taller mecánico, ahí me aseguraron pero me salí y puse un negocio propio. ¿Qué necesitaría para poder asegurar a mis trabajadores? Tengo una pollería. Aquí, yo creo que aquí, a ver, ahorita lo consultamos de manera oficial, pero hay que ir a la delegación del Seguro Social y ahí nos pueden dar información para asegurar a nuestros trabajadores.
0: Sí, la subdelegación del IMSS en Tehuacán está sobre la calle 4 Norte, entre 2 Poniente e Independencia Poniente.
1: Exactamente, ahí le asesoran mejor para que usted pueda afiliar a sus trabajadores.
0: Porque hay diferentes esquemas, me parece.
1: Exactamente, quizás aquí por el tipo de negocio, cuántos trabajadores van a afiliar, pero ahí le asesoran en la subdelegación del IMSS aquí en Tehuacán, ¿no? Y nos están preguntando, también la CONSAR, perdón, las Afores tienen porcentajes de pago, ¿eh? Para tu rendimiento de que tienes en la cuenta.
0: Así genera intereses.
1: Te generan intereses, claro, pero hay que meterle. Hay que meterle no solamente con lo que estamos cotizando, sino hay que meterle que ayuda muchísimo. Ahora, como sugerencia, es que de repente los chavos piensan que van a estar así toda la vida, ¿no?
0: Jóvenes y fuertes.
1: Y jóvenes y fuertes y de familia numerosa. Y cuando se dan cuenta, ya llegaron al quinto piso y dices, ay, tengo que ir pensando. Y cuando se la llevaron en ir pensando, pasaron 20 años en el que pudieron haber ahorrado, crear un Afore, y cuando llegue la pensión, entonces sí, pues tienen una mejor posibilidad de retirar una cantidad importante, ¿no?
0: Sí, porque ahora quienes pues estamos jóvenes, depende de nosotros específicamente con cuánto vamos a retirarnos.
1: Exactamente,
0: ¿no?
1: Y con cuánto te puedes pensionar. Sí. Hay pensiones importantes, ¿eh? Una pensión arriba de 20,000 pesos, ya está, ¿eh? Ya está. Nosotros que estamos chavos, así nos vamos a retirar.
0: Estamos en los 30.
1: Sí, más o menos 33. Bueno, pues ahí se los dejamos a que usted pueda preguntar, pero son datos importantes, ojalá que les haya servido, y si tienen alguna duda, con mucho gusto la respondemos. Gracias a todo el equipo, Maribel Linares, Larry Caballero, Charlie Vázquez, Paco Castro, Joaquín y allá en los controles digitales, Armando Romero, y sobre todo, gracias a usted. Yo soy Lalo Cedeño, mañana por aquí nos escuchamos.
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1: Martes 11 de agosto del 2026, yo soy Miguel Ángel Fernández y esto es Duro y a la Cabeza, sin censura. Colombia se mantiene en alerta máxima luego del terremoto y activación volcánica que ha sacudido al país, dejando destrucción y muerte. En Cali se contabilizan más de 40 edificios derrumbados y unas 1.500 estructuras colapsadas. Los fallecimientos fueron reportados en departamentos del centro-oeste y suroeste del país. Colombia la pasa difícil.
2: Se tiene contemplado trasladar 4 toneladas de medicamentos, 8.4 toneladas de herramienta, equipo de rescate, en fin, y todo lo que requieren para operar ellos, teléfonos satelitales, radios, grupos electrógenos, tiendas de campaña. La idea sería que sean trasladados en 2 aviones Boeing, el personal de este agrupamiento, y toda la impedimenta, todo el material, la ayuda humanitaria que se pueda trasladar, hablando de despensas, de medicina, se trasladarían en un avión Hércules C-130 y un avión Spartan. Se trasladarían directamente al aeropuerto internacional Alfonso Bonilla Aragón en Cali, Colombia.
1: El equipo infantil de fútbol de Tijuana Leyendas Obelis quedó varado en Armenia, Colombia, luego del terremoto de magnitud 7.4. Afortunadamente, todos los niños de aproximadamente 11 años de edad, entrenadores y acompañantes se encuentran a salvo y sin lesiones. Así, y son campeones.
3: Hola, muy buenas noches, yo soy Tabito. Les queremos solicitar un apoyo para regresar a casa.
4: Hola, buenas tardes, yo soy Jaden. Porque hoy en Colombia pasó un terremoto de 7.4 y pues nos asustamos mucho y solicitamos un apoyo.
5: Hola, buenas noches, yo soy Chucky. Vinimos a Colombia por un torneo internacional, más bien representando a México o también a Leyendas Obelis, y queremos solicitar un apoyo para poder llegar a Tijuana, a nuestra casa, y estar con nuestra familia.
6: Mi nombre es Juan, profe Adolfo, profe Raúl. Somos el equipo Leyendas Obelis, el equipo que vino a competir aquí a Armenia, Colombia. Actualmente ahorita estamos en una situación complicada debido a un sismo de 7.4 que nos atrapó aquí. Ahorita tenemos una gran incertidumbre por los temas de traslados. No sabemos qué es lo que vaya a pasar, si vayamos a poder salir de aquí a Armenia o no. No sabemos si vamos a perder vuelos o no. No sabemos cuántos días vamos a estar varados acá o no. Realmente pues la logística ya estaba por parte de la federación con el apoyo que tuvimos, pero pues ahora como es este desastre natural y complica toda la situación, porque empiezan a haber tipos de incertidumbre donde no sabemos realmente qué es lo que va a pasar. Entonces nos reunimos todos aquí para ver si de alguna manera hubiera el apoyo o hubiera alguien que pudiera ayudarnos a tener una situación más ligera y poder salir de aquí y regresar nosotros a nuestras casas con nuestros familiares, pues que nos están esperando.
4: Muchas gracias a todos.
1: El gobierno mexicano anuncia la reanudación de las exportaciones de aguacate a Estados Unidos, que había sido suspendida por motivos de inseguridad, y aunque los envíos son de forma paulatina, aproximadamente podrá normalizarse toda esta exportación a fines de mes.
7: Pedí al secretario Omar que hablara, estaba Roberto fuera de México, entonces a Relaciones Exteriores y a Seguridad, que pudieran hablar con el embajador para poderse sentar a ver exactamente qué es lo que estaba pasando. Se sentaron el viernes y ya se planteó de algunas personas que habían recibido algunas amenazas y se les va a dar toda la seguridad para que no haya problema. Y esta mesa se queda de manera permanente para garantizar la exportación del aguacate y también que todas las personas tengan seguridad.
1: Una menor de 10 años de edad, identificada como Erari Dailan, perdió la vida luego de un ataque armado registrado contra una unidad de transporte público de la ruta 69 perpetrado presuntamente por integrantes de un grupo delictivo ante la negativa del pago de extorsión. En el mismo hecho, la madre de la pequeña y el chofer de la unidad resultaron gravemente heridos. Un listado revela que 36 influencers han sido asesinados en los últimos 10 años en México, 36 de los cuales 12 en Culiacán. El estado de salud del expresidente de Estados Unidos, Joe Biden, se ha complicado debido al cáncer de próstata que le fue diagnosticado el año pasado. Su hijo, Hunter Biden, reveló que la enfermedad avanzó pese al tratamiento y que se ha extendido a los huesos y otras partes del cuerpo. Joe Biden, expresidente de Estados Unidos, está muy grave. Y el reportero del barrio nos tiene toda su dramática nota roja. En los deportes, la Bacha y el Cerillo reactivan la Lixco. Vamos a ver si ahora sí la pegamos. Comencemos con la sagrada misión de informarle, porque aquí no le informamos con peras ni manzanas. 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
1: Y ya le están dando fuerte a las líneas telefónicas no registradas. Vamos con la licenciada Trinquete, porque hay menos celulares activos en México. Ahora sí se dieron vuelo. 4.9 millones de líneas suspendidas, licenciada Trinquete. ¿Qué está pasando?
8: Lo que está pasando, ciudadano Miki, es que estamos poniendo orden. Ahora cada línea celular deberá estar vinculada a su CURP. Y si es empresa, a su RFC

0: o registran o se quedan sin línea.
1: Pero, licenciada, hay gente que está preocupada por tener que registrar sus datos personales.
0: Ay, sí, qué delicados salieron, ¿no? Si no tienes nada que esconder, no tienen nada que temer. Y si tienen algo que esconder, pues menos deberían preocuparse, porque nosotros ya estamos buscando. Mejor que se registren, porque el calendario termina el 31 de diciembre de 2026. Y línea, que no se vincule.
1: Bueno, pero el sector no está precisamente en crisis. Los ingresos de la telefonía móvil llegaron a 97.500 millones de pesos en el segundo trimestre. Es un dineral, así que, licenciada Trinquete, cuéntenos cuál es el mensaje final para los radioescuchas que no han hecho su registro.
0: Muy sencillo, registre su línea, tenga a la mano su CURP o RFC y no espere hasta diciembre, porque después ya nada, será igual.
1: Ay, licenciada, usted da miedo de verdad. Ahí está, en México hasta el celular tiene que demostrar quién es. Al rato va a tener que sacar el celular su INE.
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1: Y vamos, vamos hasta Michoacán. Está con nosotros el Bali, productor aguacatero que ha sufrido en carne propia la problemática de la extorsión. Bali, ¿cómo está?
3: ¡Ah! ¿Qué pasó tú, Vale, Miki? Estoy rete contento. Ya estamos mandando más aguacates para el otro lado.
1: Por fin, porque hace unos días Estados Unidos ya les había suspendido temporalmente las inspecciones de sus autoridades en Michoacán por cuestiones de seguridad.
3: Sí, pues vale, primero vienen los extorsionadores a decirme cuánto tengo que pagar y luego los gringos dicen que tampoco se sienten seguros. Pero se pusieron las pilas, mandaron seguridad, volvieron las inspecciones y ya están trabajando otra vez las empacadoras. ¡Ah, qué chulada, vale!
1: Bueno, y es que el aguacate michoacano no solamente enfrenta problemas de inseguridad o seguridad internacional, los productores también han denunciado ser víctimas de otro tipo de extorsiones y amenazas del crimen organizado.
3: Pues sí, antes uno veía el aguacate y decía, ¡qué bonito negocio! Ahora uno lo ve y piensa, ¿cuánto me va a cobrar el gobierno? ¿Cuánto me va a cobrar el intermediario? ¿Y cuánto me va a cobrar el que dice que me va a cuidar?
1: No, no, pues así cualquiera termina haciendo guacamole de los nervios.
3: Pero esta vez, Miki, quiero pensar positivo. ¿Ah? Porque cuando un productor puede trabajar sin miedo, cuando el tráiler sale sin que lo paren y cuando el aguacate llega legalmente a Estados Unidos, eso sí es negocio, mano.
1: Y ahí está, ese sí es un guacamole con mensaje.
3: Y sin chile. Porque bastante picante tenemos ya con la extorsión. ¡Ah!
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2: Montes, montes, alicantes, pintos. Oye, qué gacho, güey, qué zarro, qué mal viaje cuando es el policía el que te acosa, ¿verdad? ¿Eh? Siendo mujer en el metro. ¿Ah? La morra va entrando para adentro y se le pega el policía, ¿verdad? El encargado de cuidar ahí todo el tema y pues de repente le empieza a decir obscenidades a la muchacha y pues la muchacha se friquea completita, ¿verdad? Y siente bien horrible y de repente pide ayuda, ¿verdad? Porque pues es el policía. Sí, el encargado de la seguridad ahí, el que le empieza a decir sarta de cochinada a la muchacha, inmediatamente pues pide la ayuda, el refuerzo, llegan, lo atoran al vato y empieza con un ya discúlpeme, ¿ah? Ya lo siento, ya no pasó nada, ya no está, o sea, tampoco haga un drama, o sea, bien bien clavado el vato en esa leperada, ¿no? De estar insistiendo en que ah, no pasa nada, ya, nomás era pura broma, era ver si picaba y no, pues total que acabó en el bote. Quiso huir, echar a correr por la escalera, se tropezó, lo agarraron, ay no, qué oso, pero además qué lépero, y le van a poner sanción gacha, Bueno, y tristísimo, ¿verdad? En Puebla declaran luto, ¿verdad? Por la muerte de un adulto mayor, 83 años, doña Dominga. La señora asesinada con una piedra. Le dieron de piedradas porque, pues, la querían asaltar, ¿verdad? Ella venía caminando tranquilamente de su domicilio y ahí la va atorando el bandido para asaltarla. Está lamentablemente videograbado. Y digo lamentablemente porque le toca a uno ver estas situaciones que no deberían ocurrir. Y dice uno, no, pues no, o sea, no tengo cabeza yo para que un vato tenga esa sangre, ¿verdad? De darle una pedrada a la señora para robarle 90 pesos. La señora todavía trabajaba, 83 años, y el vato, pues, entre que te voy a decir, va, joven, va, o sea, bueno, pues más joven que ella, pues sí, evidentemente, ¿verdad? Entonces, doña Dominga muere, ¿verdad? En el municipio de Amozoc, en Puebla, en la Junta Auxiliar de Chachapa, qué lamentable. Bueno, y un individuo, ¿verdad? Chofer de la empresa Castores, operador de un transporte de estos de productos, ¿verdad? Porque esa empresa Castores reparte, pues como quien dice, ¿verdad? Entrega, servicio de paquetería, etcétera. Lamentablemente, pues un elemento ensució el nombre, ¿no? Se robó una iguana. Una iguana, así como lo oyes ahí en Tuxpan, Veracruz. El vato está así cruzando el parquecito de Tuxpan en el centro con el tráiler que pues dice ahí empresa Castores. Abre la puerta del tráiler hacia una puertezota grande lateral, de las laterales, no la de atrás de la caja, ¿verdad? De la misma caja, pero la lateral. La abre, corre, agarra una iguana de la cola que se está soleando ahí en el parque y la jala así y luego la jondea con la cola, le da vuelta y la avienta para adentro del tráiler, cierra la puerta, risa y risa, se sube al tráiler y se va. Se roba la iguana verde que se asoleaba en estos jardines de Tuxpan. Y te voy a decir algo, ¿por qué las iguanas se pueden asolear en los jardines y en todo Tuxpan? Porque está prohibidísimo tocarlas, ¿verdad? Azuzarlas, molestarlas, darles con un palo. Ahora sí que es como las vacas allá en la India, aquí con las iguanas. Nadie puede hacerle nada a la iguana. Entonces inmediatamente la gente reportó, la policía atoró el tráiler, encontraron la iguana que estaba bien traumada, bien espantada. ¿Qué me van a hacer? Decía la iguana, ¿verdad? Y no, pues ya la bajaron y te iban a hacer caldo, mija, pero ya te rescatamos. A mí de morrito me salvó el caldo de iguana, neta, el caldo de iguana para el alma, sí. Estaba yo bien malo, de morrito, te hablo así, de 2-3 meses. No, ya más grande, ¿verdad? Como de un año. Andaba malísimo y me dieron 4 días ese caldito con arroz y con... Yo ni me acuerdo, ¿verdad? Ser un chamaquito, güey, pero estaba bien malo. Ya, ahora sí que ya podía comer de todo, ¿verdad? Y me dieron el caldo de iguana y pues sí, me curó, me acuerdo. Bueno, no me acuerdo, ¿verdad? Que cuentan, pues, que estaba yo muriéndome y me curaron con eso. Ay, la raza, ¿verdad? Y bueno, tragedión en Xochihuehuetlán, ándele, allá en Xochihuehuetlán, que viene siendo la montaña de Guerrero. Dos familias, la familia Rivera y la familia Evangelista, ¿verdad? Se metieron adentro de una cisterna grande para lavarla, pintarla. Empezaron a ponerle de ese removedor de pintura y tiene no sé qué. Se intoxicó la familia, tanto la Rivera como la Evangelista. La Karen Rivera, de 15 años, pero ella era Evangelista Rivera. Y después el Felipe, ese era Rivera, de 38 años. El David Evangelista Rivera también, o sea, ya emparentadísimos, ¿verdad? Don Rufino, de 56 años, ya viejón él, ¿verdad? Pues todos se metieron a lavar la cisterna, se intoxicaron y lo peor de todo es que se murieron, ¿no? 6 miembros de las familias estas, ¿verdad? Quedaron adentro de la cisterna, no los podían sacar por los vapores, los químicos, los mataron. ¡Tan, tan! Se acabó corto.
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0: los deportes. La Bacha y el Cerillo reactivan la Leagues Cup. Vamos a ver si ahora sí la pegamos.
1: La Bacha. 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
2: La Bacha, la Bacha, la Bacha. Vamos a la Leagues Cup. Que dicen que pues nadie se motiva, que bueno. Pero hay partiditos chidos. Niégame el Monterrey contra Nashville allá en Tennessee.
3: Inicia la fase 3, la última fase de grupos de la Liga Scop, MLS contra Liga MX. Ya nomás se juegan partidos de hoy martes hasta el jueves, el viernes descanso y el sábado y el domingo regresa la jornada 4 de la Liga MX. Pero por lo pronto hoy a las 6 de la tarde, Monterrey contra Nashville SC en Nashville, Tennessee.
2: Ahora el Toluca contra el FC Dallas. Con Toluca, oportunidad de colarse, ¿va?
3: Toluca, regreso triunfal al estadio Nemesio 10 contra el Dallas. Aquí no andan muy bravos los equipos gringos, ¿da?
2: Tenemos al San Diego FC contra el Pueblita, padre mío.
3: Luego 8 de la noche, San Diego FC contra Puebla en el Snapdragon Stadium en San Diego, California.
2: El Seattle Sanders, a ver, Chivas, ¿qué van a hacer en Washington?
3: Seattle Sounders contra ya unas eliminadas Chivas ahí en Seattle, Washington. Y el LAFC enfrentando a Querétaro en Los Ángeles.
2: Y bueno, las tablas, papá, los resultados. ¿Cómo está esto? Acuérdense que hay una tabla general gabacha de la, o lo que sea, MLS. ¿Ah? Y hay una tablita de la Liga MX. Así es que vamos a las tablas porque América va a la cabeza.
3: Es que recordemos, vea, que en la Liga Scop hay una tabla gringa y una tabla mexicana y pasan a cuartos de final los cuatro mejores gringos y los cuatro mejores mexicanos. Y bueno, en la tabla mexicana, los primeros cuatro lugares con 6 puntos está el América, el Juárez, el Cruz Azul y el León. Y ahí para abajo, los que todavía buscan acomodarse en algún lugar son Tigres, Toluca, Monterrey y el Atlante.
2: Ahora vamos en la MLS, que hay ahí 6 equipos que han ganado sus dos. Es que los de la MLS, pues, tienen todos los puntos, güey.
3: No, en la MLS está complicado, ¿verdad? Porque pues hay un montón de equipos que han ganado todo. De hecho, hay 6 equipos que van en primer lugar, así que pues se van a tener que definir por diferencias de goles y esos criterios de desempate, pero por lo pronto están Austin FC, Charlotte FC, Chicago Fire y Cincinnati. Esos serían ya los calificados a cuartos de final por parte de la MLS, y los que todavía andan buscando acomodarse son el Columbus Crew, el Dallas, el LAFC y el Real Salt Lake, y el que todavía tiene por ahí una oportunidad muy perdida es el Inter Miami de Lionel Messi, que pues ahorita Lionel Messi no anda al 100, por lo que ya todos sabemos.
2: Y atención, porque hay partidito de líderes que definirán la Leagues Cup. Esto está interesante. El América contra el Austin FC.
3: Oye, sí, este partido que va a definir muchas cosas aquí en la Leagues Cup es el América contra el Austin FC. Los ambos líderes de sendas tabladas van a jugar el próximo jueves 13 de agosto a las 6:30 de la tarde en el Q2 Stadium en Austin, Texas. América arrasado con todo, ¿verdad? Le ganó a 3-1 al San Diego FC en el Estadio Banorte, luego le ganó 3-1 al Portland Timbers en Portland. El Austin FC trae un gran punto a favor, 5 goles a favor, ninguno en contra. En el debut le pegó 2-0 a los Cholos de Tijuana y en su segundo partido zapateó al Puebla 3-0.
2: Y bueno, atención con Puebla, que se está frotando las manos y dice, ¡ay, me está cayendo una bendy! La Copa Oro 2027, ¿cómo es eso?
3: ¿Ah? Oye, sí, bien por Puebla, ¿verdad? La hermana capital del camote. Y va a ser sede de la Copa de Oro 2027. Ahora que se acabó el campeonato sub-20 de la CONCACAF, que Puebla fue anfitrión de este torneo juvenil, pues todos los reflectores están ahorita en la ciudad de Los Ángeles y pues parece ser que será sede de la Copa Oro 2027. Y luego más el prestigio que se carga ahorita México, ¿verdad? Que se vio muy bien como anfitrión en el Mundial 2026 y en este premundial sub-20 de la CONCACAF. Recordemos que la Copa Oro lleva más de 20 años que no se juega en México. La última vez que se jugó fue en el 2003 y de ahí puro en Estados Unidos. Pero pues ahorita como que no estamos muy contentos con los gringos porque ahí lo traen para acá de regreso.
2: Y bueno, luego de que la FIFA respondió duro, ¿verdad? Que la FIFA no apoyará, ni facilitará, ni tolerará ningún proceso relacionado con la elección del presidente de la FIFA, Gianni Infantino, que sea rarito, ¿ah? O sea, ya, la política, pues.
3: Oye, sí, qué comunicado el del sábado de la FIFA, ¿verdad? Todavía Gianni Infantino se hace el indignado y se quiere rebelar, pero rapidito me lo callan la UEFA, la CONCACAF, a excepción de México, y la Confederación Asiática de Fútbol. Dicen que no solo están en contra de Infantino por querer vender parte del Mundial a inversores privados. Dicen que todo esto se tiene que aclarar, acuerdos alcanzados democráticamente con la FIFA, así como cuando se ampliaron las competencias o el reparto de recursos. O sea, dicen en el comunicado que lo que la FIFA ha tratado de ver como un fallo de comunicación es un fallo de juicio. Dicen la UEFA, a nombre de Seferín, Salman bin Ibrahim Al Khalifa de la Confederación Asiática y Víctor Montagliani de la CONCACAF, a excepción de México. Carnalito, ya vámonos, porque mira, nada más te estás uniendo a la grilla contra la FIFA, tú también. Todos montonean cuando está uno golpeado en el suelo. Pero tú mejor no sabías de decir por qué te dicen el cerillo.
2: Ya que termine la fase de grupos de la League Cup, que veamos las semifinales, las finales y que salga campeón la máquina, les digo.

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1: Y ese loco soy yo, raza. ¿Qué hubo? Requete, ¿qué hubo, muchachos? Pues ya, que tengan una buena tarde. Me encanta, de verdad, me fascina que estén escuchando la Mejor FM. La Mejor FM 100.7, que muy pronto te vamos a sorprender con la ruta de la regaladora. No va a estar, híjole, ahora sí, espectacular. Ya te estaremos dando, claro, por supuesto, detalles de esto que se avecina. Señores, vamos a darle duro y con todo una hora de cotorreo, de música, ni se diga, de algún saludo que usted me quiera enviar, pues lo voy a pasar con muchísimo gusto. 38-20-383 y 38-232-40, por supuesto, y desde luego que mi número de WhatsApp, que ya está puestísimo igual para comenzar a trabajar, el 238-152-8794. Eso, mire, ya alguien me está por acá escribiendo, así que ya lo voy a leer, pero más adelante, porque ahorita viene una rola que estoy seguro te va a gustar. Por cierto, buen provecho a usted que acaba de llegar a casita. Qué bueno que ya está viendo a su familia, qué bueno que ya está conviviendo con su familia, por lo menos en una hora o un poquito más que tenga para comer. Disfrútelos y sobre todo disfrute sus alimentos. Buen provecho. Se llama La Revancha en la versión del Superauto. Aquí nomás en la Mejor FM 100.7. Túpele, mijo.

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Definitivamente estoy de acuerdo con eso último de esta canción, de la letra de esta canción. Nada, nada es para siempre. A veces no las creemos y si estamos pasando un mal momento y pensamos que todos, pues todos los días y que va a tardar, ¿no? No, es pasajero, nada es para siempre. Así que tranquilo, usted no se me estrese. Por cierto, la rola se llama Eres mi nada y fue con Yuridia. 3:27 p.m. Bien, me voy con la siguiente rola, pero antes, yo creo que los consejos están por algo. Y dicen por ahí, el Vox Populi, que el que no oye consejos no llega viejo, ¿no? ¿A qué viene esto? Porque hay consejos tan prácticos, tan fáciles, tan sencillos, pero que son de una utilidad, híjoles, bárbara, ¿eh? Por ejemplo, mire, le voy a decir esto. Para cuidar su salud física y mental cada día, oiga bien, debe tomar por lo menos 2 litros de agua al día, ¿eh? Debe caminar por lo menos 30 minutos. Si es un poco más, mucho mejor, ¿sí? Debe comer saludable, frutas de temporada, verduras. Y algo muy importante que pocos hacemos y me cuento, dormir entre 7, mínimo 7 y ya los reglamentarios son 8. 8 horas, ¿eh? Para descansar la mente y sobre todo para que el famosísimo sueño reparador haga su función y siempre estemos sanos. Así que hay que hacerlo, ¿eh? Lo comparto con ustedes. Son los consejos de la tarde. Se llama Chaparrita de Oro. Son los muñecos del norte. ¡Agpa, muñecos! 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
1: 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Oye, pues mucha consternación por el asesinato brutal, ¿verdad? Del influencer, del César Gastelum. Y mucha raza que es del regional mexicano, músicos, artistas, cantantes, ¿verdad? Se manifiestan diciendo, pues mal, o sea, la autoridad que investigue, todo ese tema, ¿verdad? Pero sí confirman la consternación hasta Larry Hernández, ¿verdad? Gente de grupos musicales, artistas que lo conocieron, en fin, mucha resignación, ¿verdad? Por César Gastelum y, pues, obviamente el deseo de que esto no vuelva a suceder. ¡Corta!
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Y yo leo, son los socios del ritmo, aquí nomás en la mejor FM, 100.7, confecciones bambuchas, a todos los operarios, manuales y manueles, saludos muchachos, panadería Huerta, saludos muchachos, sé que están escuchando y a todo volumen, la mejor FM, 100.7, es más, un pajarito ya me dijo que se están echando una botana, híjoles, gachos, cucarachos, que no invitan, órale muchachos, Michuek, te mando un fuerte abrazo, mijo. Órale, señores, ya viene WhatsAppeando. Recuerden ese programa. Usted y su bella voz son la estrella. Sí, usted me va a pedir su canción, la que quiera y del grupo que quiera, y me lo va a enviar en un mensaje de audio. ¿Sale? Porque ya viene WhatsAppeando. Y por supuesto que la tarde es agradable. Está nublada. Aquí la tarde nublada aquí en Tehuacán. Y Tehuacán tiene una temperatura de 25 grados centígrados. Híjoles, qué hermoso clima es el que tenemos en estos momentos. Se llama Costal. Costal de penas, escabico musical. Aquí nomás, en la mejor FM 100.7. Soy Armando el Escándalo Romero. Te mando un fuerte abrazo, sobre todo a usted que cumple años hoy. Igual si es mañana, pues igual, le adelanto el abrazo. Súbale a la mejor FM 100.7. Aquí nomás.

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1: Buenas tardes, Camaro Romero. ¿Podrías colocar la canción de Por qué será? Nos escuchamos en la colonia Santa Cruz. Esta es la mejor 100.7.
0: 4-4.
2: ¿Por qué será?
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1: ¿Es que donde no puedes complacer con la canción de Liberación y No Hay Mañana? Escuchamos en La Esmeralda. Gracias.
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1: Queremos escuchar a Ana de los Yairas. Gracias.

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1: ¿También me puede poner la canción de la cita de Gali Galeano, por favor?
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1: 1, 2, 3, 4.
2: Puede poner la de Naila, pero con la sonora Siguaray. Sí,

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0: Aquí nomás, la mejor 100.7. ¿Quién?
1: Yo.
0: ¿Yo quién?
1: Yo, el señor de los bolis.
0: Pásale, porque sí tengo mucho calor.
1: Oye, esta sí está haciendo el calor bien machín. Ya siendo las 5 de la tarde con 10 minutos, sean bienvenidos a
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1: Acompáñanos ya a una temperatura de 23 grados. A la máxima estaremos a 27, clima caliente. Pinta un poquito de chipichipi, la temperatura mínima son 10 grados. Bienvenidos a este programa. Hoy vamos a platicar, ¿sabes qué, cachorra?
0: ¿Qué?
1: Vamos a platicar con la inteligencia artificial hoy, porque neta siempre he tenido esa chispa de querer hacerle preguntas raras o extrañas a mi inteligencia artificial.
0: Puede ser una misma que ya puede mantener la conversación.
1: Exactamente, una de ellas ya la conocerás próximamente, que voy a platicar y se siente como si fuera una persona real.
0: Si es un consejo, no hay nadie con ella.
1: Exactamente, vamos a platicarte con ella. Preguntas chistosas que le vamos a hacer. Y si tienes alguna, tú también le puedes hacer a nuestra inteligencia artificial.
0: Además, hoy es martes de rap.
1: Oh, sí, traemos todo el flow para toda la bandera. Aquí nomás como si fuera primavera.
0: Y la guerra de sexos.
1: Además, tenemos en este instante también las gruperronas, chisme, estreno musical o quién se nos casa o se divorcia. Lo platicamos un rato, maquero. La tremenda polémica que también
0: boleto.
1: Tiene.
0: Toda la banda.
1: ¿Tienes boleto?
0: Sí.
1: Órale, para ir a ver a este espectacular show que tiene. ¿Quién crees? Ni más ni menos que el señorón Platanito Show Sinfónico.
0: Así que quédate con nosotros.
1: Porque la fiesta apenas comienza y la música no se detiene. El tema lleva por nombre
0: Cuando tú me besas.
1: Es Diego Herrera, mi tocayo de apellido. Aquí nomás.
0: En la mejor 100.7.

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2: ¡Ay, y haciendo las 5 de la tarde con 28 minutos, señores, señores, ahora sí nos trasladamos a la época del rock and roll. Y es que no tiene mucho que celebramos esta fecha emblemática. Y para todos los abuelitos, para todos los papis de canitas blancas y las mamis, nos vamos con un duelo del rock and roll de aquellos tiempos. Y es que la cultura del rock and roll también creció en México. ¿Y qué rola me presenta la cachorra el día de hoy?
1: Yo vengo con algo de Roberto Jordán, de los años 60. Esta canción habla de un muchacho que está enamorado y necesita saber si la chica siente lo mismo. Por eso le pide una pequeña señal. Con su ritmo alegre y pegajoso se convirtió en uno de los temas más recordados de Roberto y en un clásico de la música juvenil de aquella época. Hazme una señal, dice Roberto.

0: silencio.
1: Ah, bien, esa es la canción que defiende la cachorra con Don Roberto Jordán, de esas clásicas del rock and roll. Oh, Yesterday. Te presento una canción que nace bajo el estilo del grupo conocido como los Abson Boys de Agua Prieta, Sonora. Uno de los temas más clásicos de la época del rock en México. El tema fue lanzado en 1963, Duelo de los 60, como parte de sus sencillos iniciales del disco vinil 45 RPM. Ahí está. Este tema hace alusión, que crees, a la sorpresa y la gran alegría de sentir el amor por primera vez al besar a alguien especial. Y es que la canción dice: Anoche me enamoré. ¿Cómo dice? Adelante, suéltemela.

0: Ahí está, señores. Ellos son los Abson Boys enfrentando a Roberto Jordán en este momento. Recuerda, nos fuimos con temas bien del recuerdo. Desencajamos, ahora sí, abrimos el baúl de los recuerdos y sacamos las canciones viejitas pero bonitas que también escuchas en el programa del señor Escándalo Romero todos los domingos. Y en las viejas del profe Héctor Ramírez también, pero esas son Salón México.
1: Voten a través de WhatsApp a 238-152-8794 para ver por quién votan, por el gato o por su servilleta de cachorro.
0: Exactamente, recuerda que en este momento tú decides a través de los mensajes, ya la banda está reportando. Dice, aquí escuchando a todo volumen, la bandera escucha y nos dice lo siguiente. Bueno.
2: Dedicar una canción.
0: Ok, ahorita la ponemos, mami, mientras nos vamos porque hay más complacencias. ¿Qué dice la banda?
3: ¡Miau! ¡Miau! ¡Miau!
0: ¡Miau, miau, miau! Esa primera caída para el bando de este Laredo. ¿Qué dice la banda del otro lado? El Lalo se reporta.
4: Guapísima y adorable.
0: Es el señor Lalo de este Laredo. Gracias. Terminación, mira, aquí se reportan también. Voto por el señor Gato. Terminación 38. Gracias. 2 en este momento. 2-1. ¿Qué dice la banda? El último mensaje lo decide todo.
1: Ay, el gato. El gato, dice.
0: El gato, tela Pelation, cachorra. Llevo 3-1.
4: Por la cachorra.
0: 3-2, aún así. 3-2, no me alcanzaste. Aún así te quedaste solamente viendo cómo me llevaba esta noche. Y es que ellos son los Samsung Boys. Aquí nomás en La Mejor FM.

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1: Y haciendo las 5 de la tarde con 45 minutos, ya nos apetece devorar algo rico y sabroso. 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
1: Aquí nomás la música nos sigue apapachando rico como el Comalito. La canción se llama
0: La Sherry.
1: Él es Junior H en La Mejor
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2: 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Ay, no manches, ya extrañaba. Estamos bien desfasados. Ahora mientras con más música. Es la maravilla musical de México. Se llama Pídeme
3: Junior Clan.
2: ¿Una caguama? ¡Ay! En la mejor FM.

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